señor. Muy feliz y contento de venir a participar el 9 y 18 de septiembre con ustedes. Esperamos que lo pasen bonito junto a los llaneros de la frontera.

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Bueno, seguimos acompañándole como siempre en este lindo bloque Ranchero María Chitonada. Como siempre, como todos los días, le acompañamos hasta las 21:30. Recuerda que puedes programar, ponerte en contacto con nosotros acá en los estudios de la radio en la ciudad de Traiguén. Siempre estamos en vivo, chiquillos. Ahí le mandamos muchos cariños, como siempre, a los sectores rurales, comunidades, reducciones que están siempre en sintonía de la radio. 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Llámenos, escríbanos, hasta las 21:30 estamos en este bloque.

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Bueno, 20 ya con 54 minutos. Oye, bueno, esperamos para esta noche, madrugada, unos pequeños chubascos, ¿no es cierto? Ahí entre las 12 y las 3 de la mañana. Nosotros hay una, hay unos 2 milímetros de agua, nosotros que está por caer para esta noche y madrugada del día viernes. Bueno, contarle que mañana vamos a tener 7 grados de mínima y 15 de máxima, chiquillos, ¿ya? 10 milímetros de agua deberían caer en la madrugada de este día viernes. Madrugada, dice, de las 12, 1 hasta las 3, 4 de la mañana, aproximadamente esta noche, ¿ya? Bueno, para el sábado vamos a tener 5 de mínima, 14 de máxima. Domingo 2, empieza a bajar la temperatura ya para la próxima semana, tener temperaturas muy, pero muy frías. Esperamos un poco de agüita para este fin de semana, chiquillos, a partir de esta noche. Esta noche, en realidad, y madrugada del día sábado. ¿Ya? Así que vamos a estar atentos a esa información. 20 de la velocidad del 20 kilómetros por hora a 40 kilómetros por hora el viento vamos a tener para mañana. Revisando para la próxima semana, fíjate que está toda la semana con temperaturas bajo cero, mínimas de 10, mínimas de menos 1, menos 2 grados, 0 grados también, y máxima de 10 a 12 grados, ¿eh? Es lo que está pronosticando Meteorred para la próxima semana. A partir del día lunes en adelante ya comienza a bajar la temperatura, menos 1, 0 grados martes, miércoles menos 1, el jueves un poquito más, 2 grados, viernes 2 grados, sábado menos 1, menos 2, prácticamente toda la semana, ¿no es cierto? Ahí se va a mantener. No aparecen lluvia, ¿eh? No aparecen lluvia para la próxima semana, pero sí temperaturas muy, pero muy bajas. Ya, 20 ya con 56 minutos, ya menos escríbanos. Recuerda que luego ya nos enlazamos con Galvarino y Cholchol.

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Bueno, seguimos acompañándole 21 ya con 14 minutos. Oye, siempre estamos en vivo acompañándole acá en la ciudad de Traiguena y le mandamos mucho cariño para todos los sectores rurales, comunidades, reducciones. Y recordarle que pueden programar acá los estudios de la radio en la ciudad de Traiguena. Saludo para Rodolfo por acá que me pidió un temita de Liceo Guevara. Échele un cariñito, se llama el tema.

Nosotros seguimos acompañándole como siempre a las 21 ya con 20 minutos. Oye, sigue bajando la temperatura, está bastante fría la noche. Y bueno, ahí comentarle, ¿no es cierto?, ahí que bueno, la próxima semana le estábamos comentando hace un rato atrás que se viene más fría todavía. Así que a prepararse, chiquillos. Bueno, hoy día esperamos lluvias. 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Oye, nos quedan algunos minutos todavía para estar en este lindo bloque. Luego ya nos vamos a ir a la pausa porque nos vamos a enlazar con Galvarino y Cholchón.

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4:21:44, bueno, ya estamos listos para comenzar nuestro lindo bloque romántico. Le mandamos muchos saludos para todos quienes se van integrando a la sintonía en esta jornada, día jueves 13 de agosto. Saludamos a quienes están ya en la 93.9 en la comuna de Galvarino, 91.1 en la comuna de Cholchol, bueno, y en Traiguén a través de la 101.3 Radio Magistral FM. Como siempre, estamos hasta las 12 de la noche acompañándole en vivo. Ahí puedes programar, puedes llamarnos, puedes escribirnos acá a los estudios de la radio en la ciudad de Traiguén. Recordarle que de 11 a 12 estamos con Recuerdo. Estaremos con un tema muy lindo en esta oportunidad para que te quedes con nosotros y aprender del amor y del desamor. Saludamos ya a nuestros auspiciadores, como siempre. 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Bueno, 21:46, las 9 ya de la noche, ya con 46 minutitos, dando ya la bienvenida, como siempre, a este lindo bloque romántico hasta las 12. Estamos acompañándole.

21 ya con 53 minutos. Recuerda 45 242 57 53. Hoy en ahí el más 569 59 51 05 92. Ahí te puedes poner en contacto con nosotros acá en los estudios de la radio en la ciudad de Traiguén. Y le mandamos mucho cariño para todos nuestros fieles auditores románticos, a quienes se van integrando por primera vez también. Muchísimas gracias por preferirnos. 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

0: Es la hora 21:59 minutos.
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Son las 10 de la noche, ya con 8 minutos. Seguimos acompañándole como siempre en esta jornada. Recordarte que siempre estamos en vivo, acompañándole hasta las 12 de la noche. Saludando a nuestros fieles auditores, quienes se van integrando a la sintonía de la radio acá en la ciudad de Leyen, 101.3. A quienes se van integrando en la comuna de Galvarino, 93.9, y en la comuna de Cholchol, 91.1. Estamos las 24 horas del día junto a usted con una linda programación en vivo desde las 7 de la mañana hasta las 12 de la noche.

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Bueno, seguimos acompañándole como siempre en esta jornada, día jueves, ya último programa de la semanita. Y recuerden que también pueden programar acá a los estudios de la radio de la ciudad de Traiguén, 452-42-5753 o el WhatsApp más 569-59-510592. Ahí te puedes poner en contacto con nosotros. 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Bueno, luego ya vamos a estar con el tema de la noche, ahí para que te quedes con nosotros. Tenemos una linda programación para compartir.

Bueno, ahí estábamos escuchando a Río Roma con Carlos River. Sabes lo que pasa. Bueno, 10 de la noche ya con 30 minutos. Luego ya vamos a estar con el tema de la noche para nuestros fieles y queridos auditores. Bueno, hoy día vamos a estar con un tema muy interesante con respecto al orgullo en las relaciones de pareja, que es el veneno que todo lo destruye. Oye, qué buen tema, ¿eh? Realmente buenísimo este tema. Si te gusta este tema, bueno, quédate con nosotros. Siempre tenemos una linda programación. Muy buenos temas todas las noches, ¿no es cierto? Y aprendemos del amor y aprendemos del desamor. 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Bueno, me pidieron un tema de Melendi por acá, La Promesa. Lueguito nos vamos, chicos, con el tema de la noche ahí para que te quedes con nosotros.

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0: Bueno, 10 de la noche ya con 37 minutos. Ahí estaba ese tema solicitado por acá, nuestro WhatsApp. Ahí le mandamos muchos cariños para todos quienes se van integrando a la sintonía. Recuerda que estamos hasta las 12 de la noche, luego ya de 11 a 12. Estamos con Recuerdo ahí para que te quedes junto a nosotros. 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Bueno, siempre tenemos un tema interesante todas las noches y bueno, contarles a mis queridos auditores con respecto a este tema del orgullo en las relaciones de pareja, que es un veneno que todo lo destruye. A veces el corazón orgulloso solo prioriza a sí mismo, todo lo que ve como una, lo ve como una afrenta, y no entiende que el lenguaje de la humildad, de esa reciprocidad que aúna y hace cercano a las relaciones. A veces el orgullo en las relaciones de pareja es un veneno que enferma, pero enferma toda la relación. Cuando aparece este componente entre dos personas, el vínculo empieza a teñirse de egoísmo. De pronto cualquier cosa se interpreta como un ataque. Todo hace daño porque la piel de la autoestima es muy fina y uno busca protegerse de toda situación por encima del otro para tener ahí a veces, ¿no es cierto?, ahí un poco de cariño, de amor, pero la otra persona obviamente tener el control sobre cualquier situación. Decía Sócrates que el orgullo engendra al tirano. No es más cierto, pero si además esa figura se integra en el ámbito del amor, el tema se vuelve aún más delicado y en vez, aparte de todo, no sé, todo doloroso, porque al fin y al cabo pocas cosas exigen tanto esmero, humildad y reciprocidad de ese lazo entre dos personas en su intento por hacer una vida en común. Hay quien señala también que el orgullo es como una escalera a la que uno se sube para estar siempre por encima de los demás o de la persona que amamos. En esa posición en la que se siente a gusto por encima de todos, mirando a todos por encima del hombro, como se dice. Sin embargo, nada puede hacer de esa altura salvo mirar las cabezas del resto. Nada le llega de esa esfera. La distancia emocional es tremenda. A veces cuando iniciamos una relación de pareja, la ilusión, el amor, sitúan en un poderoso filtro de nuestras miradas. Durante un buen tiempo atribuimos determinadas conductas, actitudes a esa pequeña manía de la pareja, esa a la cual amamos. Es más, es común en las primeras etapas nos centramos en el exceso de dar lo mejor a esa persona, pero sin calibrar aún de manera objetiva lo que nos puede ofrecer a nosotros. Y tarde o temprano, como se dice, llega el día en que, por ejemplo, la sombra del orgullo se percibe de manera afilada. Entonces, cuando determinadas dinámicas delatan de manera clara y evidente la personalidad de esa persona orgullosa, empiezan a surgir cosas que no nos gustan. Un poco de orgullo es beneficioso, dicen por ahí, les permite valorar tus logros, apreciar tus cualidades, virtudes, reconocer el trabajo que haces, etc. El problema es cuando deja de ser un poquitito sano. A veces las dinámicas que evidencian el orgullo en las relaciones de pareja son muy variadas, sin embargo, tienen como principal rasgo que duelen, que turban, son respuestas y conductas que invalidan al otro y que los van desgastando, y la relación obviamente también se va desgastando con el tiempo. La opinión es la única que importa y lo que debe tenerse en cuenta. ¿Quién ha visto esto? Rara vez tienen en cuenta la realidad de la otra persona, priorizan solo sus necesidades. Es muy difícil comunicarse con este tipo de persona orgullosa. Ninguna opinión les cabe. La opinión de ellos está por sobre todo. no escuchan, y si lo hacen, malinterpretan siempre lo que uno dice o quiere simplemente tratar de atacarlos. Hacen uso de este tipo de sentencias. Tú no tienes ni idea de lo que está ocurriendo. Tú nunca, y etcétera. Jamás reconocen los errores. A veces sí son capaces de pedir perdón, pero a medias, así como entre dientes. Pero jamás reconocen, mirándote a los ojos, los errores. Y efectivamente, si cometen un error y saben que es un error y que está afectando la relación de pareja, tienen que reconocerlo, porque al final el orgullo no sirve de nada. Asimismo, algo común es el enfado constante. Cuando se sienten atacados, cuando se sienten que están cometiendo un error y a sabiendas, lo primero es enojarse, enfadarse, sentirse heridos o infravalorados a cada instante, como que los atacan y no los dejan ser, porque están en un error y son incapaces de pedir perdón. El orgullo los atrapa. Pero ¿qué hay detrás de este orgullo en las relaciones de pareja? Una buena parte de los casos, esto evidencia poca autoestima. Cuando esta falla surgen los miedos, las carencias y la desconfianza. Tampoco podemos pasar por alto la personalidad narcisista, que también evidencia una baja autoestima. Haber pasado en infancia sobre sus progenitores, egoísta, rasgo innato de personalidad, bueno, control absoluto de sus padres, etcétera. A veces la tozudez a algunas personas les cuesta mucho cambiar sus pensamientos, aunque estos no concuerden con la realidad. Son tóxicos o tóxicas, y hacen tóxica la relación. El orgullo puede ser solo un elemento más dentro del contexto tóxico de los miembros de la relación. Y frenar el orgullo en las relaciones de pareja es complicado. Frenar, trabajar este orgullo en relaciones de pareja es algo esencial. Si quieres seguir con él o con él, con ella, tienes que trabajarlo. A veces la primera clave es querer cambiar la conducta orgullosa. Sin esa línea de salida y ese compromiso, nada resulta útil. Así, una vez se demuestra una voluntad evidente, deben tener en cuenta y reflexionar, entender que el orgullo es un muro que dificulta todo tipo de relación y acercamiento. Las oportunidades se van a destruir todas. Permitirse ser vulnerable y pedir perdón cuando estemos equivocados va a costar mucho, pero si hay amor, se puede hacer. Es decisivo aprender a actuar, pero con humildad, reconociendo las necesidades de los demás y priorizando no solamente a uno mismo, sino que a quien está enfrente de nosotros. Trabajar esta autoestima, abandonar la necesidad obsesiva de tener siempre la razón. Yo. Para reducir el orgullo en las relaciones de pareja hay que ejercitar la empatía y una palabra muy linda que me encanta, que es la reciprocidad. Dejar de lado la vergüenza y trabajar el sentido del humor, aprender a pedir perdón. Importante, hay que entender los sentimientos y emociones de la manera en que se actúa con base a ello. Resolver los conflictos antes que se queden y escalen. Es cierto que no es nada fácil aprender sobre esta transformación, no todo el mundo da ese paso. Sin embargo, quien desea disfrutar de las relaciones sociales, afectivas, saludables, deberá iniciar por sí mismo este camino, que es muy complicado, es muy difícil. Pero si tú quieres y amas de verdad, lo vas a lograr. Saludos para nuestros amigos.
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Bueno, aquí estamos en el bloque de recuerdos. Ahí estábamos escuchando a Franco Simone con el tema Tentaciones. Bueno, recordarle que estamos hasta las 12 de la noche en vivo en este último programa de la semanita. Y bueno, saludamos como siempre a nuestros auspiciadores que hacen posible la linda programación. 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

Bueno, 11:10 de la noche ya con 21 minutos. Ahí estábamos escuchando un tema solicitado por acá de Isabel Pantoja a nuestro WhatsApp. Más 569-5951-0592. Si quieres programar, lo puedes hacer acá a nuestro fono WhatsApp. El 452-42-5753, fono fijo acá en la ciudad de Traíz. Pero como siempre le acompañamos hasta las 12 de la noche en este programa. Mis queridos auditores, siempre estamos en vivo para que puedas programar, ponerte en contacto. Siempre estamos acompañándote junto a nuestros amigos en Galvarino. 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Aquí están Los Ángeles Negros. Amor por ti.

Bueno, 11 ya de la noche, ya con 29 minutos, acompañándole como siempre a través de nuestra señal online ahí en www.magistralfm.cl. Oye, me pidieron un tema por acá, tanto amor de los golpes y un temita de los guardianes del amor. Saludo, dice por acá, me encantaría un temita de los temerarios, igual que un tema de los Buki, el ladrón de buena suerte. Bueno, saludando a todos nuestros fieles auditores que se van integrando a esta hora de la noche acá en la ciudad de Traiguén, le mandamos muchos cariños, muchísimas gracias por preferirnos y recuerda, siempre estamos de lunes a jueves en este lindo programa para ti.

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Son las 11 ya de la noche, ya con 46 minutos. Bueno, seguimos acompañándole en este lindo bloque de recuerdos. Bueno, siempre estamos en Galvarino 93.9, estamos en la comuna de Cholchol 91.1. Bueno, y acá en Traiguén a través de la 101.3. 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Bueno, 11 ya con 47 minutitos, luego ya nos vamos a estar retirando, recuerda que estamos hasta las 12.

0: Bueno, 11 ya de la noche, ya con 54 minutos, ya prácticamente nos estamos retirando y bueno, esperando que tengan una linda noche y invitarlos para que se queden en la sintonía. Tenemos una linda programación nocturna, recuerda que estamos las 24 horas del día junto a usted. 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
0: 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Bueno, esperando que tengan una linda noche, quédese con nosotros, hacerle la invitación y nos reencontraremos en este lindo programa la próxima semana. Lunes 17. Estamos de lunes a jueves siempre en este lindo programa. Bendiciones, que tengan una linda noche.

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0: Es la hora 7:02.
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7:04, ya 7, ya de la mañanita, ya con 4 minutos. ¿Qué tal? ¿Cómo están? Muy, pero muy buenos días. Ya un placer, como siempre, saludarles tempranito en esta jornada, día viernes 14 de agosto. Y esperando que tengamos una buena jornada, como siempre, primero que todo, dando gracias a Dios por un nuevo despertar, un nuevo día. Esperando que Dios nos acompañe, nos guíe, nos ilumine, nos dé fe, optimismo, esperanza para enfrentar una nueva jornada, un buen fin de semana. Muchas bendiciones para cada uno de ustedes que están siempre en sintonía de la Radio Magistral. Le damos la bienvenida a la 93.9 en la comuna de Galvarino, quienes ya están conectados. 91.1 en la comuna de Cholchol. Gran parte de la novena región. Y también a quienes están acá en Traiguén a través de la 101.3 Radio Magistral FM. Saludos, como siempre, dando la bienvenida a esta linda programación en vivo que tenemos. 7:05 y ya 7:05. Saludando a todos nuestros madrugadores, madrugadoras. A todos los niños que van al colegio, le mando muchos cariños. Muchos bechos, bechitos, bechón para los niños. Esperando que tengan una buena jornada también ahí en compañía de la Radio Magistral. A levantarse, chiquillos, 7:05.

7:12 ya, 7:12, ahí saludando como siempre a quienes se van integrando a la sintonía de la radio en la mañana de día viernes. Saludamos a nuestros auspiciadores, pero como siempre, atención vecinos de Galvarino, si buscan la mejor calidad, variedad para tu mascota, en Don Agustín, ubicado en Independencia 396, local 3, paso de la plaza, terminal de buses, tenemos todo lo que necesita tu perro, tu gato, desde los mejores alimentos hasta medicamentos y accesorios. 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Además, se despachan de forma rápida y ágil en la comuna de Lautaro. 7:14, la hora pasa muy rápido, chiquillo. Arriba que se puede. A levantarse los perezosos. Ya, nos vamos a un temita musical. Yo voy a seguir picando leña, chiquillo. Estoy haciendo fuego, cabrón. Ah, picando leña, astillitas chicas ahí, que no puedo prender el juego, oye. Va a venir a prender por allá por las 10.

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1: Ya 7 de la mañana con 18 minutos ya, las 7 con 18. Oye, salud para todas las dueñas de casa que están siempre en sintonía tempranito. Y le mando mucho becho, bechito, bechón para todas, para todos. Para quienes se van levantando a esta hora de la mañana en compañía de su radio Magistral FM. Hoy estamos todas las mañanas tempranito acompañando a la dueña de casa. Mientras levantan niños, señora, levántelo de una, métalo a la ducha. Métalo a la ducha con agua helada, nomás, señora. Dele un buen desayunito, prepárale la lonchera, ¿no es cierto? Ahí para que lo mande al colegio. Oye, saludos para todos los tíos de los furgones, las tías también ahí que andan tempranito buscando a los niños. Ahí le mando muchos bechos, bechitos, bechón también para todos los tíos, las tías. Aquí andan por allá por los sectores rurales, comunidades también, reducciones. Ahí buscando a los niños para que vayan al colegio. Último día, chiquillos, de colegio hoy día. Último día, hay un feriado mañana, hay un feriado. Así que niños, mañana no van a ir al colegio porque es sábado. Sí, así que hoy día, último día, así que vamos que se puede. Ánimo, tienen media jornada, me parece mucho. Así que pórtense bien, estudien, no anden pololeando. Ya, 7 de la mañana con 20 minutos, las 7 ya de la mañana, ya con 20 minutitos. 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

0: Y a 7 de la mañana con 24 minutitos. Oye, ¿cómo pasa la hora? Rapidito, las 7 ya de la mañana, ya con 24 minutos. Ahí le mando mucho cariño para nuestros fieles auditores que se van integrando a la sintonía de esta mañana. Oye, se pasa muy, pero muy rápido la hora, mi querido auditor. Vamos a revisar por acá el pronóstico del tiempo para esta jornada. Lo vamos a actualizar. Nos estamos ya ingresando a por acá Meteorred. Oye, tenemos que andar adelantadito nosotros. Siempre tenemos que andar adelantado. Ya que las redes sociales en general no manejan todo a la velocidad que trabaja uno. Ahora estoy tratando de meterme a Meteorred por acá. Y la página no... Ya, sensación térmica para hoy, poquito más. Digo, lo cierto que ayer tenemos 8 graditos de temperatura. Sí, bueno, hoy día esperamos un poquitito de agüita, dice por acá Meteorred, que todavía se está actualizando. Está mal. Ya, sensación térmica de 4 grados, chiquillos. Vamos a tener agüita, dice. Vamos a tener agüita ahí en el transcurso de las horitas. Tenemos 10 milímetros de agua, una máxima de 15 para hoy, ¿eh? Una lluvia débil, con cielo cubierto, para esta jornada, día viernes 15. Ya para mañana, dice, vamos a tener temperatura. Mañana empieza a bajar ya la temperatura nuevamente. 4 o 5 grados de mínima, máxima de 14. Tenemos 2 milímetros de agua para mañana, ¿eh? Un poco de agüita, una nubadita buena. Y de ahí en adelante, chiquillo, empieza a bajar la temperatura, 0, menos 1 y menos 2. Y esto se va a mantener durante toda la próxima semanita. Se va a mantener, chiquillo, así que a prepararse.
1: ¡Es increíble!
0: Sí, señor. Así que a prepararse porque va a ser esta nubadita nomás. Luego ya, ¿no es cierto?, empieza a bajar la temperatura nuevamente. Y la próxima semana aparece toda la semana con temperaturas para gran parte de la novena región. De 0, menos 1 y menos 2, máxima entre 12 y 14 grados. Ya, a prepararse porque se viene heladísimo. O sea, échese todo lo que pille encima. Échese a la vieja, échese al viejo encima. Viejo plumón, vieja fresada. Gorro, guante, bufanda, los niños para el colegio. Bien abrigaditos los niños ahí con gorrito, guante, bufanda. Más abrigado que hijo único, dice el dicho. Que se le vean los puros ojitos nomás, señor. Parecen, oye, los cabros parecen robots como van para el colegio. Las mamás lo hayan ahí. 7 de la mañana con 28, nos vamos a una pequeña pausa y regresamos.
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3: Es la hora 7:28 minutos.
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mañana con 37 minutos ya. Hoy, como siempre, saludamos a quienes se van integrando a la sintonía. Recuerden, chiquillos, que estamos en Galvarino 93.9. Estamos en la comuna de Cholchol 91.1. Media Cantraiguén a través de la 101.3 Radio Magistral FM. La acompañamos tempranito todas las mañanas. Hoy estamos de lunes a sábado, de las 7 de la mañana en punto. Le acompañamos ahí con toda la buena onda de tu radio magistral mientras te levantas, mientras te preparas para ir al colegio, a la universidad, al trabajo. Nosotros te acompañamos siempre todas las mañanas. 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Sí, escuchaste bien. 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Estamos en Lautaro, señores. Saludos para Lautaro. Le mando muchos bechos, bechitos, pechón para Lautaro. Lautaro, ¿dónde está Lautaro? Por ahí, a todos mis buenos amigos en Lautaro.

Ya, 7 de la mañana, 46 minutos ya a levantarse, chiquillos. 7 con 46 minutos, como pasa la hora. Y yo andaba picando leña. Oye, me estaba hablando mi amigo de allá de Peñaflor. ¿Picaste leña, me dice ya, o no? Sí, le voy a piqué leña tempranito, haciendo jueguito por acá, por el sur, pues. Eso, por acá por el sur andamos con el hacha al hombro, digo yo. No, por acá no, yo ni conozco el hacha, me dice. Yo aprieto un botón nomás. Aprieto un botón y estoy calefaccionado. Aprieto botón y se levanta la cortina automáticamente. Bueno, así en el sur, pues le digo yo. ¿Qué le vamos a hacer? Le digo yo. Linda la vida del sur. Sacrificada, pero es linda la vida del sur. 7 de la mañana, 47 minutos. Oye, saludo para a propósito de sacrificada. Aprovecho de saludar a todos los temporeros, temporeras. Salen a trabajar todas las mañanas, ¿no es cierto? Ahí al campo. Con frío, con tormenta, con lluvia, con lo que sea, ¿no es cierto? Salen a trabajar así. A ganarse el pan de cada día. Saludos, chiquillos, para todas las mujeres, hombres. Temporero, temporera, ¿no es cierto? Ahí le mando un becho de parte de la Radio Magistral y de parte de su amigo Patito Mix Show, ahí que le acompaña tempranito todas las mañanitas. Llámenos, escríbanos, pónganse en contacto con la radio. Recuerde que estamos siempre en vivo, chicos, y te puedes poner en contacto con nosotros. 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Prefiérenos. 7 de la mañana, 48 minutos, las 7 ya con 48. Saludo para nuestros fieles auditores. Están en la comuna de Cholchol, tempranito. Le acompañamos a través de la 91.1.

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1: 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Oye, saludamos a todos los Alfreditos que están de onomástico hoy día. Alfredo está de onomástico hoy día. Mucha felicidad, Alfredo. Alfredo, a quienes llevan el nombre Alfredo, están de onomástico hoy día. Felicidades, Alfredo. Y para quienes están de cumpleaños hoy día, ¿quiénes están cumpliendo añito? Hoy día 14 de agosto. También le mandamos muchos cariños, muchos saludos. Happy birthday to you, happy birthday to you. Que lo pasen muy bien hoy día, que cumplan muchos más chiquillos quienes están de cumpleaños. Que están cumpliendo un añito más, un año más vieja, un año más viejo. Y las señoras que están de cumpleaños dirán, vieja será la ropa. ¿O? Un año más que se va. Oye, que no les gusta a las mujeres cuando uno le dice está de cumpleaños, ¿eh? ¿No? ¿Ah? Señora de las cuatro décadas. Oye, que están cumpliendo o más, 40, 45, 50, 55, hay alguna que, algunas mujeres chiquillos que no tienen problema. Uno le pregunta, ¿le da cuánto tenés? Dicen ahí 55, ya. ¿Qué? 40, 45. No tienen ningún problema, ¿no? Incluso se sienten orgullosas. De repente hasta lo exponen en las redes sociales y 45 años. Pero hay personas, mujeres, sobre todo las mujeres, ¿no es cierto? Y los hombres no, los hombres da la misma. 40, 50, 60, da lo mismo. Nosotros estamos más arrugados, ¿qué pasa? Oye, ¿se ha fijado? Es que lo que pasa es que los hombres, la diferencia con las mujeres, que los hombres no se echan crema, cabrón, no se echan maquillaje, no se pintan los labios, no se pintan nada. Bueno, en la mañana te pegas una lavadita de cara nomás, una lavadita de cara y estáis listo. Una peinadita a lo mejor, pero no, bueno, con este frío no les pone un gorrito de lana y está al otro lado. Cambia la mujer, no, se tiene que ser al baño, se pinta, se echa como 10 cremas, la crema para la piel, la crema para no sé cuánto. Se pinta los labios, se pinta los ojos, las pestañas para arriba. Y la crema para el pelo. Olvídate. Nosotros los hombres somos más brutos. No le echamos ni una cosa, ni crema. Nada. Con suerte, bueno, con suerte nos pegamos una afeitadita. ¿No? ¿Sí, no? Pero bueno, así es la cosa. Ya, así las queremos, linda, hermosa, las queremos, ¿no es cierto? Ahí que se pinten, que se echen el buen perfume, chiquillas.

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2: Es la hora 7:59 minutos.
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8 de la mañana, ya con 9 minutos, las 8 ya de la mañana, ya con 9 minutitos ahí, saludando a quienes se van integrando a la sintonía. Bueno, recordarte que nos puede llamar, programar 45-242-5753. O bien ahí al más 569-5951-0592. Bueno, fijo, con WhatsApp de la radio acá en la ciudad de Traiguén, mis queridos auditores. Y le acompañamos con toda la buena onda en esta jornada, día viernes.

mañana con 15 minutitos, la mujer difícil. Pero como siempre estamos acompañándole hasta las

9 de la mañana. Esta jornada, día viernes 14 de agosto. 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Se armó la fiesta, señores. Aquí está Ruta Tropical. Saludos para los chiquillos.

Ahí estaban los chicos de Ruta. Tienes mucho piripiripiripiri. Ya, 8 de la mañana con 21, las 8 de la mañana ya con 21 minutitos. Bueno, llámenos, escríbanos, pónganse en contacto con la radio. Como siempre, saludamos a quienes se van integrando por primera vez a nuestra programación. Bueno, y recordarte que estamos de las 7 de la mañana en vivo con una linda programación. Ahí para que nos contactes también aquí en la ciudad de Traiguén. Siempre estamos desde Traiguén para gran parte de la novena región. Ahí saludamos a todas las comunas donde sonamos fuerte y claro a través de las diferentes señales de Radio Magistral FM. 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Lo sabes, estamos en Galvarino, Independencia 396, local 3. 8 con 23 minutos, las 8 ya de la mañana, ya con 23 minutitos. Saludos para el sector de las obras, a mis buenos amigos del sector de la obra, a toda la gente que vive por ahí, el barrio alto. Y le mando muchos cariños para ellos.

Ya, 8 de la mañana con 27 minutos y estaba el rancherito Leodán. Qué lindo tema. Ya, nos vamos a ir a una pequeña pausa comercial cortita. Y seguimos acompañándola hasta las 9. Luego ya se vienen los matinales con todos los titulares de prensa, lo más viralizado a través de las redes sociales y mucho, pero mucho más. Vamos a una pausa comercial y regresamos. Quédese con nosotros.

0: Es la hora 8:28 minutos.
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Ya, 8 de la mañana con 35 minutos. Ahí estaba ese temita, otro día más sin verte, de los charros de Lumaco. No te olvides que puedes programar, todavía tienes tiempo para ponerse en contacto con nosotros acá en los estudios de la radio en la ciudad de Traiguera, y siempre estamos en vivo. A las 7 de la mañana tenemos programación en vivo. Si quieres programar, quieres ponerte en contacto con nosotros, y te puedes escribirnos, te puedes llamarnos, o me puedes pasar a dejar un papelito por debajo de la puerta. A la antigüita, ¿eh? A la antigüita, buscado de ahí. Un papelito. Y no, y acá en Traiguera, por lo menos, fíjate, gente que lo ha hecho, ¿eh? De repente voy llegando a la puerta y este papelito, a ver, si tu secretaria, ¿qué dice? Me mandaron algunos mensajes a través de papelitos debajo de la puerta y mi secretaria me los trae para acá. Gente que pasa por aquí lo echa por debajito de la puerta, fíjate. Todavía, fíjate, imagínate, estoy hablando, habiendo, bueno, hay gente increíblemente que chiquillos no tienen WhatsApp. Incluso tienen teléfono. Tienen teléfonos, pero tienen de esos telefonitos chiquititos, de esos que parecen almejita nomás, ¿eh? Fijado que se mantienen vigentes, sobre todo para gente adulta, porque vienen con números grandes y son fáciles de manejar. Le abren la tapita, contesta, cierra, cortas. Fácil. Todavía los venden, y de hecho están innovando, todavía están innovando con los Nokia, que van a volver ya nuevamente, ¿eh? ¿Sabían ustedes? Van a volver los Nokia nuevamente, esos que fáciles, muy fáciles, con números grandes, qué sé yo, fácil de llevar y todo. Van a volver los Nokia, realmente buenísimos. Y estos teléfonos de almejita con números grandes, ideal para la gente que es corta de vista, sobre todo adultos mayores. Entonces ellos no tienen redes sociales, pues chiquillos. No tienen redes sociales, así que ellos llegan y hacen un papelito, me lo pasan y me lo tiran por debajito de la puerta nomás, así a la antigüita. A la antigüita. Pero todavía lo hacen. Aquí la puerta está en la pasada, y da justo para la calle. Entonces, levanta tus brazos, me parece mucho que en Galvarino, parece mucho que hay que pasar una reja, hay que pasar no sé cuántas cuestiones de seguridad, así que es imposible que le metan por debajito de la puerta un papelito. Hay que pasar una reja para adentro, creo que hay un perro grande, ¿no es cierto? Hay alarma, hay cuántas cuestiones. En Cholchol me parece lo mismo, hay una reja, hay hartas cosas también, así que cambia aquí, no, aquí está la puerta a disposición del público. Llega, tú pasáis y ahí está. De hecho, por la ventana aquí me miran, yo estoy trabajando, me ponen a mirar ahí. De repente yo miro hacia atrás y los niños están todos en la ventana mirando hacia el estudio, ¿no? Con sus manitos puestas ahí, mirando hacia adentro, hacia. Y de repente me pego la mirada y vaya. Me siento observado, fíjate, y me doy la vuelta. Claro, efectivamente hay gente mirando por la ventana. Ya, oye, y los niños del colegio, por favor, chiquillos, no me hagan más el rin raja. Por favor. Mira que lo hacen en la mañana y en la tarde, los cabros hacen ese. Me tocan fuerte la puerta, acá no hay timbre. Me tocan fuerte la puerta, oye, y rajan las cabras. Para allá salgo a mirar a la puerta, van por allá, por la otra esquina, los cabros. Ahora tengo cachado ya, porque hay una escuela que está aquí a 50 metros. Entonces, los veo a cada rato. Ya, 8 de la mañana con 39, las 8 ya de la mañana con 39 minutos. 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
1: Ya, ahí estaban los Zumba Legatizo con el caramelito. 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Saludos para Bernardito, que me había pedido un temita por acá de los Peregrinos del Amor.

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1: Ya, nos quedan algunos minutos. ¿Cuánto? Oye, llegó mi secretaria por acá, cabrón. Se me había olvidado decir. Llegó mi secretaria por acá. Estábamos tomando un cafecito con pancito con mortadela acá. Aprovechó de echarle un palito de leña al juego también. Sí. Ya. Me estaba comiendo un pedacito de pan, ¿eh? Ya, oye, nos quedan 10 minutos de programa. Luego ya se viene el matinal en Galvarino, se viene el matinal en Chonchol. Como siempre, le acompañamos con toda la buena onda todos los días. Para gran parte de la novena región de la Araucanía, a través de las diferentes señales de Radio Magistral. En esta jornada, día viernes 14, ya el segundo viernes del mes de agosto. Segundo viernes. Oye, mañana es feriado, ¿ah? Mañana es feriado, cabrón. Sí, mañana es feriado, así que mañana nos levantamos tarde. Mañana nos quedamos haciendo cucharita. ¿Cierto, cita secretaria? Bueno, usted en su casa y yo en la mía, obviamente. Sí, obviamente. Usted, no sé con quién, si usted vive sola, ¿sí? No sé con quién va a hacer cucharita. No, yo tengo mi media naranja, pues ahí yo, usted sabe, ahí mi... Cucharita con mi regalona, con mi esposa ahí. Añañoy, añañoy, añañoy. Cuchi, cuchi. Achícate para acá, patito. Ay, qué linda ella. Apacho, apacho, apacho. Sí. 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Ya, vamos a ir con un temita musical. La Tóxica me pidieron por acá. Luego ya nos despedimos.

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1: Ya, ahora sí, ya prácticamente nos estamos retirando, mis queridos auditores, esperando que tengan una linda, linda, linda mañana.
2: Por favor, no te vayas. No, por favor.
1: Oye, recordarle, mis queridos auditores, que hoy día tenemos bailable fin de semana, hoy día viernes, como siempre, viernes y sábado. Ya estamos con los bailables fin de semana y la acompañamos durante toda la noche. La acompañamos ahí con la mejor programación de tu radio magistral. Ahí estamos en tu fiesta, estamos en tu cumpleaños, chiquillos. Estamos en casita, estamos en el sector rural también ahí en casita. Y la acompañamos con toda la buena onda de tu radio magistral FM. Oye, siempre estamos en vivo, ¿eh? Siempre, siempre estamos en vivo ahí para que te pongas en contacto con nosotros.
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1: Saludos para Don Keno, le mando mucho cariño ahí a Don Keno, esperando que se recupere de parte de su radio magistral. Saludos para mi buen amigo Miguelito, que anda ahí con su radio al hombro, anda siempre en sintonía de la radio ahí. Mándate un saludo, ¿ves? De repente no, se me olvida. Oye, le mando un saludo a todos los garecas, los cabros de la agua araucanía, que siempre también me los pido por ahí, me piden saludos. Saludos para los garecas, ahí le mando saludos, chiquillos. Trabajando, laborando los cabros tempranito. Saludos. Ya, nos vamos. Que tengan linda mañana. Los quiero mucho. Oye, quédese, ya se viene el matinal en Galvarino y en Cholchol. Yo me quedo una horita más acá en la hora del copucheo.

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0: Ya, 9:04, las 9:10 de la mañana, ya con 4 minutitos. Estamos en Traiguén a través de la 101.3. Ya estaremos en este bloque hasta las 10 de la mañana, como siempre, en esta jornada día viernes, mis queridos auditores. Recuerda que puedes programar, ponerte en contacto con nosotros. Siempre estamos en vivo acompañándole acá en la ciudad de Traiguén. 45-242-5753 o más 569-5951-0592. Ahí te puedes poner en contacto con nosotros. Acá en los estudios puedes programar, puedes hacer alguna consulta, lo puedes hacer acá a nuestro foro WhatsApp y foro fijo. 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Ya, 9 de la mañana con 6 minutos, las 9 ya de la mañana, ya con 6 minutos.
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del tigre, el chiquis triqui, el puñetazo, bueno, y muchos otros éxitos que tienen estos chicos de los Dinos de Chile, ya que van a estar en el Gato Negro mañana. También van a estar los Vidales del Amor, Vidales del Amor, y los Rancheros de Traiguén, a quien les mandamos muchos cariños, a los chiquillos de los Rancheros de Traiguén, que van a estar mañana, chicos, mañana. 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Ya, nos vamos a la copuchita, la copucha, como decía la Gloria Benavides, ¿no es cierto? Ahí la copucha va creciendo. Oye, fíjate que, bueno, el gobierno anunció la salida de la ministra Natalia Ducó y de Andrés Otero, que era del Ministerio de Deportes, ¿eh? Bueno, el presidente de la República, José Antonio Kast, aceptó la renuncia de Natalia Ducó y Andrés Otero en cargos de ministra y subsecretario de Deporte, respectivamente, ¿no es cierto? Ahí señala el comunicado del Ejecutivo. ¿Qué pasó realmente? ¿Qué pasó? Decía, oye, a propósito de don Ramón Valdés del Chavo del Ocho, decía, ¿qué pasó? Vamos a... Bueno, la noticia ocurre en medio de la polémica por una denuncia ante Contraloría por mal uso de vehículo fiscal para una actividad nocturna cotidiana. Bueno, La Tercera reveló ayer jueves en un video de dicha celebración, que incluye también un asado, cabro, y aparte del asado, karaoke y todo el tema, ¿eh? Había trago, había asado, etcétera, etcétera. Bien bueno el carrete a todo esto, ya, en la cual fue invitada la ministra, fueron todos en realidad del grupo, del ministerio, fueron todos a carretear, como se dice, fueron a pasarlo bien, ¿eh? Pero yo creo, ¿no es cierto?, ahí que en este tipo de eventos, aparte de la fiesta, lo del asado, etcétera, etcétera, en su respuesta al oficio, el ministerio, ¿no es cierto?, señaló que en dicha jornada la secretaria de Estado se trasladó a esta reunión de trabajo sostenida con ambos gabinetes ministerial en el domicilio particular de una ex servidora a honorario de la cartera del ministerio, que le ofreció, obviamente, su buen asadote, su buen karaoke, con todo, obviamente, y la pasaron bien. Pero fueron, como se dice, de terno y corbata, o sea, fueron con los vehículos del ministerio, en plan de trabajo. Pero bueno, a pasarlo bien. Y bueno, eso no corresponde. ¿Se acuerdan ustedes la otra vez cuando aparecía una carabinera que andaba comprando en el automóvil de carabinero? También fue bien polémica, ¿no es cierto? Creo que fue dada de baja. La chica me parece mucho que está apelando, etcétera, etcétera. Pero el tema es que son cosas particulares. Todo lo que sea particular, ¿no es cierto? Tú tienes que hacerlo con tu vehículo particular y fuera de tu horario de trabajo, obviamente. Bueno, y acá la ministra Natalia Ducó presentó su renuncia, ¿no es cierto? Ahí. Y también presentó la renuncia, ¿no es cierto? Ahí, Andrés Otero, del Ministerio de Deportes, ¿no es cierto? Así que, bien. Ahora van a ver qué ministro o ministra se hace cargo del Ministerio de Deportes, ¿no es cierto? Ahí todo el tema. Es bueno que se haga esta transparencia. Cuando ministro, sea autoridad que sea, esto sea transparentado todo, y obviamente tiene que ser despedido, o bien, si se dan cuenta ellos, ¿cierto?, ahí poner la renuncia, el cargo a su disposición. Acá ocurrió eso, ¿cierto?, ahí bueno, ellos ¿no es cierto?, apareció un video, chiquillo, apareció un video ahí. Entonces yo digo, bueno, ahí siempre en ese tipo de cosas
uno tiene que cuidar sus cargos.

en realidad, ¿no es cierto? Ahí siempre se ha dicho, hasta el cansancio, pero la verdad que a veces no se entiende, pues han salido tantas noticias de este tipo que uno ya se aburre en realidad, dice uno, pero ¿cómo? No van a cuidar sus cargos de repente, ¿no es cierto? Ahí. Ahora, si hubiese sido que vayan al asado, ¿no es cierto? Ahí, fuera de su horario de trabajo, en sus vehículos particulares, bueno, es su vida privada, ellos sabrán si hacen asado, si no hacen, qué sé yo, la pasan bien, etcétera, etcétera. Pero está el pero, digo yo, ¿no es cierto? Ahí, y ahí está el problema. Así que, bien, presentó la renuncia la ministra, ¿no es cierto? Ahí, así que vamos a ver a quién nombran. Esto fue ayer nada más, chiquillos. Calentita la noticia, fue ayer nada más, así que yo creo que el lunes ya van a mencionar quién, o van a ver algunos rumores que quién va a ocupar el cargo, ¿no es cierto? Ahí, de ministro o ministra, puede ser de deporte. Alcanzó a estar de marzo, ¿cuánto? ¿Cuatro meses? Abril, mayo, junio, como 4 meses. Alcanzó a estar 4 meses la ministra en el cargo. 4 meses de los 4 años que obviamente dura este gobierno. Ya, 9 de la mañana con 17 minutos.

Ya, 9 de la mañana con 25 minutos, las 9 ya con 25 minutos, ahí seguimos acompañándole como siempre, mis queridos auditores, hasta las 10 de la mañana. Y a propósito de los Vázquez, que estábamos escuchando ese temita de los Vázquez, fíjate que, bueno, el nuevo tema en realidad tiene los Vázquez con María José Quintanilla, se llama No te vayas. Está nominado a la canción del año, ¿eh? Muy bueno, esta colaboración de los Vázquez y la María José Quintanilla. Está nominada a la canción del año en los premios Cordillera. Una canción que ya es parte del corazón de muchas personas y que hoy celebra esta nominación como parte de todo lo que significa este lanzamiento. Así es, de los premios Cordillera, chiquillo, ¿eh? Qué bueno, me parece muy bien. Hace tiempo que... ¿no es cierto? La María José Quintanilla nos sacaba un temita que fuera nominado y que, ¿no es cierto?, estuviera tan bien evaluado por las críticas en general y con una colaboración, ¿no es cierto?, de los Vázquez, que le salió realmente muy, pero muy bueno, y solicitado también a la Radio Magistral. A propósito de este temita solicitado por acá, ¿ya?

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Son 9 de la mañana ya con 37 minutos, las 9 ya con 37 minutitos. Ya estamos en la agenda deportiva, como siempre, como todos los días. Hoy Sanguinetti no llega a la Universidad de Chile, ¿eh? Explican con lujo de detalle la caída del fichaje azul en este mercado. Pese a que en Argentina dieron casi listo el arribo del arquero, lo cierto es que desde muy temprano en el romántico viajero lo descartaron como refuerzo. Bueno, recuerda que ayer era el último día de el mercado de fichaje. Así que, bueno, ahí ahora ya no aparece, ¿no es cierto? Ahí este que había sido en realidad, ¿no es cierto? Ahí confirmado el día de ayer. Oye, debuta Bocinha e Iván Román en Colo-Colo en el partido contra O'Higgins. Fernando Ortiz tiene un par de entrenamientos con los refuerzos de Colo-Colo como para definir su presencia en el duelo ante O'Higgins. Bueno, en Colo-Colo contrataron dos refuerzos en este mercado de pases, del portero Bocinha y el central Iván Román, ¿eh? Jugadores con los que hace más fuerte el plantel que marcha a puntero. Bueno, los hinchas del Popular están expectantes por el arribo de estos dos jugadores y se preguntan cuándo van a debutar, pensando en el duelo ante O'Higgins este domingo. Bueno, el entrenador del Cacique, Fernando Ortiz, no aclaró en conferencia de prensa si va a hacerlo jugar ante el elenco rancagüino, pero tampoco descartó la presencia de ambos. Bueno, ahí sobre Bocinha indicó que está trabajando muy bien, ya casi 10 días entrenando con nosotros en doble turno, está en condiciones de poder competir, confesó, por lo que estoy evaluando día a día el conocimiento para darle la noticia ahí a sus compañeros. Todavía no he tomado ninguna decisión, dijo. Oye, pero está contrarreloj. Si considero que puede competir, será citado. Si considero que sí necesita un poco más de entrenamiento, lo resolveré en estos días, señaló el entrenador de Colo-Colo con el mejor arquero del Mundial, chiquillo, 2026. Dice que tiene que verlo entrenar. Oye, es como, bueno, estaba viendo los comentarios, chiquillo, estaba viendo los comentarios de acá. Pero el entrenador de Colo-Colo como que se está haciendo de rogar, chiquillo. Le están poniendo... Y fíjate que la FIFA publicó el mejor arquero del Mundial y aparte le hizo el reconocimiento a nivel mundial, ¿ya? Considerado el mejor arquero del Mundial 2026 y el único, el director técnico dice que lo va a pensar y que lo va a ver, ¿no es cierto?, ahí entrenar. Oye, la cantidad de comentario que tiene el entrenador de Colo-Colo es como para la risa, es como para la risa en realidad. Colo-Colo está saliendo en los niveles, en todos los noticiarios a nivel mundial por Bocinha. Está saliendo en todos los canales de televisión de todos los países. Tienen una programación especial para el debut ante O'Higgins, que posiblemente juegue, ¿no es cierto?, ahí a nivel mundial. Ojo con eso. Todas las plataformas están enfocadas en Bocinha. Ya, demostró con creces ser el mundial que fue el mejor arquero del mundial, considerado por la FIFA, por todos. Y el único que no le cree todavía es Ortiz. No sé qué mundial vio ni sé qué en qué planeta vive. Dijo con estas palabras, dijo, sí, trae ritmo de juego. Y veré si lo puedo integrar al grupo para que para ver la posibilidad de competir en el fútbol, ¿no es cierto?, ahí contra O'Higgins. Es como medio, se está haciendo derrogar Ortiz y como que se está dando importancia, ¿cierto? ¿Sí o no que sí, cabrón? Se está dando importancia, Ortiz. Oye, no, pero es que si tú demostráis y lo dice todo el mundo, lo dice la FIFA, lo dicen los clubes, lo dice, todo el mundo lo dice, está ahí. El único que no, como que no sé qué partido, no sé qué fue Fernando Ortiz. Ya, no viene a quitarle el puesto a Maureira, no viene. Oye, viene por 6 meses, cabro, viene por 6 meses. Entonces, obviamente, es un contrato de 6 meses nada más. Y además que es como, es un marketing nada más. Entonces, en el fondo, obviamente, el hombre no es que sea malo, obviamente, considerado el mejor arquero del Mundial, pero... también el entrenador tiene que reconocer eso, obviamente.

Oye, el emotivo mensaje que deja el Marcelo Díaz en su retiro. Tremenda carrera, en medio de su Instagram personal, ex arquero, le dejó un sentido mensaje al emblema de la Universidad de Chile, quien confirmó que en la última hora ya colgará los botines a fin de año, chiquillos. Ya, Marcelo Díaz, ahí sorprendió al fútbol chileno en confirmar su retiro de la actividad cuando ya termine este presente año, 26 de los emblemas de Universidad de Chile, colgará los botines, dijo ahí, cerrando así su carrera llena de éxito a nivel de clubes y selecciones. Por lo mismo, los mensajes en su adiós no se han hecho esperar, con varios que fueron colegas, compañeros, nosotros que lo acompañaron en su carrera de futbolista. Uno de los más emotivos llegó en medio de Claudio Bravo, quien comentó la publicación en que Díaz oficializó la noticia. Ahí el arquero destacó su carrera y le dejó los mejores mensajes. Dijo un tremendo jugador, dijo un buen amigo, un buen compañero. Cualquiera querría un amigo así, dijo Claudio Bravo. Elogia a Marcelo Díaz en su retiro, que le vaya espectacular, y los planes que tenga, que le vaya también muy, pero muy bien, dijo Bravo. Bueno, y se retira de la carrera profesional que ha construido con harto esfuerzo. Detrás de cada logro hay años de esfuerzo, sacrificio, disciplina y pasión por, ¿no es cierto?, ahí lo que uno hace. Me alegra haber compartido parte de este camino contigo. Fui testigo de los logros. Te deseo lo mejor en esta nueva etapa y que sigan llegando muchos éxitos. Grande Marce, le puso ahí felicitaciones por esta tremenda carrera que aún no termina, dijo Claudio Bravo, ¿no es cierto?, ahí a Marcelo en este retiro.

Bueno, habló Guillermo Hoyo, aclaró un momento que vive Lionel Messi en el luto con respecto a la muerte de su papá. Ángel Guillermo Hoyo señaló: Lionel Messi hay que acompañarlo en silencio tras la muerte de su padre hace algunas semanas. Recuerden que falleció el papá de Lionel Messi y aún está de luto luego de que el fin de semana pasado falleciera su padre Jorge Messi en Argentina. A pesar del duro momento, expresaron a través de una carta, igual jugó el miércoles pasado ante León de México. Jugó igual, fue en la Liga, obviamente, donde ingresó en el segundo tiempo en la derrota del Inter Miami. Perdieron 3-2 ante los Aztecas, quien debe guiarlo también ahí. Entrenador del elenco en la Florida, quien pide calma y que tenemos que darle tiempo para que viva el luto. ¿No es cierto? Lo de Leo dijo, creo que tiene que ir desarrollándose poco a poco. Tiene una gran pena, una gran nostalgia, obviamente, ¿no es cierto? Ahí, y no se le va a pasar de la noche a la mañana cuando se le va un padre a uno, ¿no es cierto? Ahí obviamente queda un vacío tremendo, el cual hay que meditar, hay que tomarlo con calma. Hay que darse un tiempo de duelo también, a pesar de que él quiere jugar, pero no está al 100%, siempre anda con la mente en otro lado. Así que el silencio es lo más acertado, la tranquilidad, la paz, y que encuentre sus momentos indicados para poder enganchar nuevamente, ¿no es cierto?, ahí con su equipo. Fíjate que el triunfo en la MLS adelantan lo que le espera a Alexis Sánchez, un trato espectacular en todo sentido de la palabra. Pedro Morales, quien defendió la camiseta del Whitecaps por 2 años, comentó que el arribo del Niño Maravilla a Montreal, ¿no es cierto? Ahí el arribo de Alexis Sánchez a la MLS para jugar en Montreal sigue generando diversas reacciones. Luego de 18 años en el fútbol europeo, Niño Maravilla parte a Norteamérica, siendo una de las tantas estrellas que llega a retirarse también en esa liga. Uno que conoce bien lo que le espera al tocopillano es Pedro Morales, quien entre el 2014 y el 2016 tuvo muy buena compañía con la camiseta de este club, llegando incluso a ser capitán del equipo y hasta portada del videojuego FIFA en territorio canadiense. El ex volante aseguró que Sánchez vivirá una grata experiencia, sobre todo en el momento de trato a los jugadores, algo clave que el bicampeón de América en estos últimos años necesita para su carrera. Bueno, en charlas con medios de comunicación, se conectaron con Morales y le preguntaron, bueno, el trato es muy bueno, dijeron, la posibilidad de vivir un club realmente buenísimo, el trato espectacular en todo sentido. Me imagino que Alexis está ya finalizando su carrera y no sé si se irá a retirar allá o acá, dijo. Yo tuve la oportunidad de ir a jugar allá y el trato, la atención es espectacular, el dinero es muy, pero muy bueno, de hecho. Es mucho mejor de lo que uno gana en Europa. Incluso la gente también es muy respetuosa y en la etapa que está Alexis va a ser una buena oportunidad para él de disfrutar del fútbol y de su familia también. Importante en ese aspecto, el club destaca a la familia tremendamente, lo llevan al estadio, lo van a buscar, lo llevan, los traen, y como que los jugadores que tienen familia valorizan muchísimo todo eso. Y le gusta que los jugadores estén con su familia, con sus hijos, que vayan a ver los entrenamientos. Se preocupan bastante por la familia y eso es realmente muy bueno. Es como estar en otro mundo, es como que te preocupan más por la familia para que tú estés bien y juegues bien. Eso es lo importante. Bien, ¿eh? Me parece bien. Bueno, calendario para hoy viernes 14... Universidad de Concepción con La Serena juegan a las 7 de la tarde. Para mañana sábado, Deportes Limache a las 5 y media con la Universidad de Chile. Everton con Audax Italiano a las 20 horas mañana. Bueno, y el domingo juega Ñublense a las 2 y media con Unión La Calera. A las 2 y media, Cobresal juega con Concepción a las 3. Y Colo Colo con O'Higgins a las 5 y media de la tarde, chiquillos. Ya el panorama para el fin de semana en fútbol chileno.
Oye, la posición de los equipos, Colo-Colo está con 45 puntos, la Universidad de Chile con 33, Universidad Católica con 30, Palestino 27, Everton 26, Ñublense 26, Coquimbo con 25, Limache 24, Huachipato 24 y Concepción colista con 23. Oye, San Pedro sigue con 18 unidades, goleadores lo sigue de Deportes Limache, Castro con 9, ¿no es cierto? Ahí unidades. También hay un Da Silva que tiene 9, que este jugador es de Palestino. Ya, 9 de la mañana, 49 minutos.

Bueno, 9 de la mañana ya con 53, nos vamos rápidamente con el horóscopo matinal para hoy, 21 de marzo, 19 de abril, Aries. Ármate de paciencia ante contratiempos. No deje que la frustración tome el control de tu vida. En el amor, dice, revisa qué es lo que tienes que hacer, ¿no es cierto?, para hoy, porque habrá unas sorpresas dentro de la relación. Tauro, un buen momento para ordenar pendientes y poner orden en tus ideas, estabilidad y constancia, dice.

Bueno, hoy día será un día especial, tendrás reuniones con personas que te agradan, pero dentro de esas relaciones puedes encontrar el amor de tu vida, Tauro. Géminis, 21 de mayo, 20 de junio, tu comunicación es tu mayor fortaleza. Hoy expandirás ideas con claridad y habrá puertas que se abrirán. En el amor, dice para hoy día la comunicación será un poco complicada, tendrás que armarte de paciencia, tienes que tener mucha paciencia más, ¿no es cierto?, ahí con tu pareja en el día de hoy. Busquen el lado comunicativo. Cáncer, no suma más responsabilidades de las que ya puedes cubrir, solo por complacer, céntrate en lo tuyo. En el amor, la emoción te embarga en el día de hoy, habrán emociones encontradas, personas, ¿no es cierto?, ahí que podrán hablarte de cosas de amor, pero nada te interesa en el día de hoy, estarás como en un momento de reflexión. Leo, 23 de julio, 22 de agosto, tu confianza te abre puertas, es momento de demostrar de que eres capaz. Prepárate bien porque tienes un lado positivo. También en el amor, dice, habrá un crecimiento como persona en el día de hoy. Te rebasa reencontrar contigo mismo. Recuerda que tienes que conversar cosas pendientes. Virgo, 23 de agosto, 22 de septiembre. Uno de los mensajes para ti será valorar tu organización y planificación. ¿Ah? Puedes postular o presentar algo importante que te traerá beneficios en el trabajo. En el amor, hoy día será un día muy especial. Podrás salir con tu pareja en el día de hoy, almorzar, a tomar alguna cena para conversar esos temas pendientes a solas. Libra, 23 de septiembre, 22 de octubre, contacto con gente nueva te abre oportunidades. No te aísles, conversa, puedes traer información valiosa, Libra. En el amor, hoy día, en el día esperado por la familia, se reunirá, hoy día tendrán muchas cosas pendientes que conversar y tendrás una grata sorpresa para tu futuro. Podría ser, ¿no es cierto?, ahí podría ser el anillo que esperabas. Escorpión, 23 de octubre, 21 de noviembre, dice lo siguiente: tómate el tiempo necesario antes de decidir, no actúes por impulsos, observa bien antes de responder. Hoy día en el amor habrán curiosidades que revelan ese tipo de habilidades que generan una incertidumbre en ti. No tomes las decisiones a la rápida. Si vas a hacer algo importante, tómate tu tiempo y reflexiona. Sagitario, 22 de noviembre, 21 de diciembre. Rompe la rutina. Hace bien algunos cursos de capacitación nuevos. Enfócate en beneficiarte. Posibles viajes también laborales en el día de hoy, Sagitario. En el amor, dice, encontrarás el amor de tu vida en el lugar menos esperado. Ese viaje que tienes pensado, tienes que hacerlo sí o sí. Capricornio, 22 de diciembre, 19 de enero. Una conversación concreta puede desbloquear algo que llevas tiempo esperando. En el amor, viajes y compromisos. En el día de hoy, una pequeña corrección evita problemas mayores. Acuario, 20 de enero, 19 de febrero, cambios de planes. Mantén la reflexión, lo que parecía seguro puede modificarse o adaptarse con calma en el día de hoy. En el amor, no insistas más en esa relación. Hace tiempo ya estaba muerta. Si quieres un cambio, tómate las cosas con calma, reflexiona y tus ideas tienes que generarlas a tiempo. Ahorra tiempo y no pierdas esa oportunidad que estás esperando para tu vida. Y Piscis, 19 de febrero, 20 de marzo, no asumas más de lo que puede cargar. Ponga límites antes de agotarse. Descansa para rendir mejor. En el amor, evita encontrarte con tu familia en el día de hoy. Las emociones estarán muy desbordadas. Primero tranquilízate y después encuentra puntos de conversación. Piscis. Y último signo del horóscopo matinal. Ya,
9 de la mañana con 59, nos vamos a ir a la pausa comercial cortita y regresamos, ya se viene la segunda parte informativa, chiquillos. Seguimos acompañándoles siempre en la 101.3 Radio Magistral FM. Estamos en casita, estamos en tu local comercial, estamos en el centro, estamos en tu casa, estamos en el auto, estamos en el camión, estamos en el colectivo, estamos en todas partes ahí acompañándole a usted. Nos vamos a la pausa y regresamos. Quédese con nosotros.

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0: Muy bien, seguimos acompañándote en esta mañana magistral de día viernes, por supuesto, con la música y el bloque informativo. Bueno, con cielos cubiertos a esta hora de la mañana en nuestra comuna de Traiguén y en la mayor parte, por cierto, de la región de la Araucanía. Estamos en esta jornada de día viernes con una temperatura, más bien una sensación térmica, porque la temperatura en día es que no hace frío a 51 kilómetros. Para hoy día esperamos precipitaciones que deberían haber llegado como más en la madrugada, pero se ha corrido un poquitito este evento de lluvia. Y vamos a tener desde las 4 de la tarde más o menos lluvia débil a moderada. O sea, sube la intensidad de la precipitación durante la tarde. Desde las 5 entonces vamos a tener vientos de hasta 67 kilómetros y entre las 5 y las 8 de la tarde vamos a tener lluvia más bien de moderada a fuerte. Ya, así que ese es el pronóstico para hoy día. Son casi 17 milímetros de lluvia. Hasta ayer no era este el panorama para hoy día. Era poquita precipitación, pero bueno, ya sabe que el tiempo cambia. Y en esta jornada entonces el pronóstico es que para la tarde tengamos precipitaciones. Usted, como todos los días, puede solicitar música a través de todas nuestras plataformas. Nuestro fanpage, como siempre. Nuestro fijo, que es el 452-5753. Y también, por supuesto, a través de nuestro fanpage en el Facebook. Conéctate con nosotros en vivo y en directo aquí en Radio Magistral.
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0: Es la hora 10:29 minutos.
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Nos vamos con Isla Gustel y sus titulares. Angul tendrá las torres eólicas más grandes de Sudamérica. En diciembre se activan 5 estructuras en este proyecto parque eólico de 330 metros cada una, las que en su conjunto van a aportar 33 megavatios de energía limpia. Qué bonito además que va a ser, ¿eh?, poder verlo. Cuando uno va entrando a Angol, ya casi cuando uno va llegando a Deuco, puede observar también algunas torres eólicas, ¿cierto?, que uno les llama o los relaciona con un molino de viento, muy similares a las que están en la comuna de Renaico. Así que fantástico, fantástico que Angol tenga estas torres eólicas más grandes de Sudamérica. Deportes: Temuco consiguió un empate ante Quillota. En Temuco, el municipio ha decomisado 3,5 toneladas de productos inoperativos en el sector céntrico. Modernización del sistema de control de tránsito va a fortalecer la seguridad vial en la Araucanía. Lago Villarrica hace historia al entrar en vigencia el primer plan de descontaminación para un cuerpo de agua en Chile. Sobre todo felicitar a las organizaciones ambientalistas y a toda la parte política que tuvo la voluntad, ¿cierto?, de poder llevar adelante esta idea, que tiene que ver con la preservación de nuestro medio ambiente, de cuidar el Lago Villarrica. Había un sector del Lago Villarrica que incluso había una expendio de combustible, podríamos decir, para las lanchas, y que tenía todo un sector de la playa negro con petróleo. Y la verdad que ahora se ha ido avanzando poco a poco en la preservación del Lago Villarrica. Me parece, pero muy bien.

Estaba mirando por acá que Galvarino apuesta por el emprendimiento comunal. Se lanza el Fondo Municipal de Fomento Productivo, herramienta inédita en la región, por los montos, dice, que entrega. Son en el diario, ¿no?

Más de 2.000 personas siguen aisladas en la comuna de Lonquimay por intensas nevadas. Se ha desplegado un amplio operativo con maquinaria pesada que actualmente cuenta con 21 equipos en funcionamiento, distribuidos en distintos puntos de la comuna.

Vamos a seguir revisando más noticias. Estas son las principales que vienen acá en portada del Austral de la Araucanía. Pero como no, seguimos acompañándote en este bloque informativo.

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Muy bien, de vuelta, son las 11 de la mañana con 10 minutos. 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

Muy bien, estamos de vuelta, son las 11 de la mañana con 16. 11 grados de temperatura tenemos a esta hora en nuestro Valle del Trayenco. Está... No hace frío en realidad, hay harto viento, eso sí, vamos a alcanzar rachas hoy día de hasta 55 kilómetros, según lo que nos comenta por acá la página oficial de Meteorred, con esta lluvia que ha cambiado su pronóstico porque hasta ayer íbamos a tener lluvia débil durante todo el día, pero hoy este pronóstico cambia. Si usted mira hacia el sur, se va a dar cuenta que está bien oscuro, las nubes están bien oscuras. Está corriendo bien.

Punto Norte, entre las 11 de la mañana y las 3 de la tarde vamos a tener vientos de hasta 68 kilómetros por hora. Rachas, no son vientos constantes. Y lo que hace el viento norte siempre es avisarnos la lluvia, pues la lluvia va a comenzar a caer desde las 5 de la tarde más o menos, y se va a quedar hasta la madrugada, ¿ya? Pero la lluvia más intensa va a ser entre las 5 y las 8 de la tarde, ¿ya? Lluvia moderada a fuerte también alrededor de las 11 de la noche. Es como la lluvia más importante, porque mañana sábado vamos a tener precipitación en la madrugada, pero después de las 8 de la mañana, parcialmente nuboso. El domingo 16 de agosto vamos a tener precipitaciones en la mañana. Fome que sea justo en la mañana, porque sé que hay mucha gente que va a la Feria de las Pulgas a trabajar y que la verdad que con tanto fin de semana seguido de precipitaciones no han podido. Ya pasará. Y la próxima semana veo por acá lunes, martes y miércoles con temperaturas de 1 grado y máximas de 16. Cielos totalmente despejados. Y por lo menos hasta el 25 de agosto no se ven precipitaciones importantes y tampoco grandes heladas hasta ahora. Esto puede ir cambiando, por supuesto, a medida, ¿cierto?, que pasan los días. Meteorred se actualiza con sus datos, ¿no?

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12 de la mañana con 24 minutos. Oye, le damos la bienvenida a toda la gente que viene llegando, usted que viene encendiendo la radio, que viene encendiendo su teléfono, porque muchos auditores y auditoras que están ahí conectaditos a través de la señal online. También hay otras aplicaciones de radios que usted puede descargar en su teléfono. Sí, pues, estamos en todas partes. Y como siempre, en www.radiomagistral.cl directamente te conectas con nosotros. ¿Qué mejor? Muy bien, nos vamos a ir a revisar algunas notitas de prensa que vienen por acá y que se actualizan a esta hora del día.

Bueno, ayer tuvimos cambio de gabinete. Algunos decían que esto era probable que pasara después de los desafortunados dichos de la ex ahora ministra Natalia Ducó, que bueno, se mandó algunas frases para la prensa que también van a quedar en la retina pop. Claro, cuando habló de la ropa y también con todo lo que fue criticada al defender el rodeo como deporte nacional. Y como si esto fuera poco, ahora a través de unos videos que se publicaron, se ve que está compartiendo, ¿cierto?, con funcionarios del Ministerio del Deporte. La verdad es que el video no tiene nada de malo, yo lo vi, están cantando karaoke, como cualquier persona carretea, un fin de semana, no sé, un día de semana, pero con una buena piscolita estaba y cantando karaoke, un ambiente muy ameno que se veía en el video. Lo malo fue que ella se trasladó a ese evento, a ese carrete, en un vehículo, ¿cierto?, del ministerio, digamos. Bueno, finalmente el presidente José Kast concretará hoy día este cambio de gabinete para nombrar al reemplazante de Natalia Ducó en el Ministerio del Deporte, según fuentes del Palacio de la Moneda. El ajuste se va a realizar cerca del mediodía de hoy, donde se espera que el mandatario entregue declaraciones tras participar durante esta mañana en una actividad junto a la ministra de Salud. Consultada durante la actividad, la titular de Salud afirmó que aún no ha sido convocada a la sede de gobierno. Ducó dejó el cargo junto al subsecretario Andrés Otero en medio de la polémica por el uso del automóvil fiscal para asistir a una actividad que fue denunciada como privada ante la Contraloría. La exministra sostuvo que se trató de una reunión de trabajo, sin embargo, posteriormente se difundió un video que le mostraba en un festejo con karaoke, asado y bebidas. El registro generó molestia en el Ejecutivo y precipitó la salida de ambas autoridades. De acuerdo con fuentes de Palacio, el cambio de gabinete estaría acotado a la designación de quien asumirá la conducción del Ministerio del Deporte. Es lo que se entrega. No tiene nada de malo compartir con colegas, con amigos, nada de malo. No tiene nada de malo tomarse de repente algo. No tiene nada de malo cantar karaoke, al contrario, lo encuentro súper entrete. Y comerse un buen asadito. Para nada de malo. Aquí el problema fue que se filtra este video, ¿cierto?, donde ella dice que andaba en una reunión, pero finalmente anda en su vehículo, ¿cierto?, y con el chofer que se paga con plata de todos los chilenos, digamos, para trasladarla a un carrete. Y eso es lo que finalmente generó la molestia del Palacio de la Moneda y que precipita además, como dice la nota, su renuncia. Así que es parte también de las noticias en esta mañana de día viernes 14 de agosto. Oye, qué bueno que ya estamos en quincena de este mes, ¿eh? Se va. Ya mañana es feriado, ¿cierto? No irrenunciable, pero es feriado. Y nos va quedando la mitad justita de este mes de agosto. Mes de los gatos, mes de los Leo, además, que están de cumpleaños. Y tenemos que pasar agosto, como dice el dicho. Y a nosotros seguimos con música, son las 11 de la mañana con 29 minutos. No, la pausa en realidad, estamos justitos.

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15 minutos nos separan del mediodía en Chile. Seguimos acompañándote en esta mañana magistral de día viernes. 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Bueno, nos vamos a ir con algunos titulares nacionales. Mujer de 23 años es detenida tras publicar amenaza contra el presidente Kast. A ver, dice que fue detenida por la PDI, presunta autora del delito de amenazas contra la autoridad, luego de una denuncia por hechos dirigidos contra el presidente de la República durante su visita a la región del Maule. De acuerdo con antecedentes de la investigación, la amenaza habría sido difundida a través del perfil de Instagram, donde esa cuenta se publicó una fotografía instantánea capturada a las afueras del edificio de los servicios públicos de Talca. Te paso por él, .. Cascu, .. Ahora mismo agarro mi Glock y los mato a todos. Ahí, con el cierre de esa frase en embarro. La Brigada del Cibercrimen Metropolitana tomó conocimiento de los hechos hasta ayer. Así que esta mujer fue detenida por amenaza a la autoridad.

Oye, otra cosa interesante que le voy a contar. Bueno, se había suspendido la fiesta de la Pampilla, ¿cierto? ¿Se acuerdan de eso? Pero hoy día viene en prensa que reactivación y solidaridad, así se va a llamar. El alcalde de Coquimbo anunció entonces que la Pampilla 2026 finalmente sí se va a hacer. Se revirtió la decisión de cancelar la Pampilla con motivo de los estragos que dejó el sistema frontal. Y anunció que la tradicional celebración de fiestas patrias finalmente sí se va a llevar a cabo. A través de una publicación en redes sociales, el alcalde indicó que la decisión se tomó tras escuchar a los gremios comerciales y turísticos de la zona y que el foco de la festividad será la reactivación y la solidaridad. Claro, pues lo mismo que pasa, por ejemplo, en Traiguén. No se hacen actividades porque se priorizan los recursos. Y eso está bien. Que en el año no se haga nada. Pero una fiesta tradicional como la Pampilla, ¿cuántos miles de personas, de turistas llegan? ¿Cómo vende el comercio local? ¿Cómo se mueve la economía local? De los más chiquititos emprendedores hasta los más grandes. Se mueve la industria hotelera. Todo lo que tiene que ver con alojamiento, porque va gente de todo Chile a la Pampilla. Y además, aunque usted no lo crea, también es algo que yo valoro mucho, la reactivación artística. Este año ha estado muy lento para cantantes, músicos, sonidistas, gente que tiene empresas de iluminación, qué sé yo, desde el más mínimo detalle. No han tenido trabajo y eso también es un rubro, digamos, que se ha visto súper, súper, súper golpeado con esta crisis, ¿no? Entonces, si nos ponemos a pensar, claro, se pueden ocupar los recursos, a lo mejor se puede hacer una fiesta de la Pampilla más pequeña, ocupar no toda la plata en eso, pero creo yo que también merece que se haga, sobre todo por la gran cantidad de artistas que viven de esto, por la gran cantidad de gente que viaja y que deja lucas, pues, si al final igual la Pampilla es negocio para muchas familias que ahorran durante todo el año para poder invertir y vender la Pampilla. Eso también es un ingreso. Hay que ver todas las aristas, en realidad. No son decisiones fáciles, pero hay que siempre escuchar a todos. Todos los lados hay que escucharlos.

Bueno, después le voy a contar respecto del bono de recuperación. ¿Quiénes pueden recibir este dinero post lluvias, post temporales? ¿Cómo se hace?

Bueno, nos acercamos al mediodía en Chile. Solamente 9 minutos nos separan de las 12. Yo hoy día le voy a contar que tenemos una tremenda invitada para nuestra música del recuerdo de este día viernes. Tenemos de invitada a la gran Amanda Miguel. Amanda Antonia Miguel Sasmo. Ella nació, fíjese, en Gaimán, Argentina, un 1 de junio del año 56. Es una cantante, compositora, pianista y empresaria. Con más de 45 años de trayectoria artística, Amanda Miguel ha lanzado al mercado 12 discos de estudio. Ha vendido millones de copias en todo el mundo y es acreedora de múltiples certificaciones de discos de oro y discos de platino. Debutó en el año 79 porque Diego Verdaguer decide producirle sus primeras canciones y sus grabaciones. Y así lanza sus primeros sencillos. En el 80, Amanda graba su segundo sencillo titulado Así no te amará jamás, mismo con el que consigue ubicarse en el primer plano internacional por su estilo interpretativo único, desgarrador y diferente. Bueno, pues junto con Diego Verdaguer, que decide producirle a Amanda Miguel el siguiente álbum, donde se incluye este sencillo, Así no te amará jamás, y Él me mintió, que son clásicos, ¿no?, de la gran Amanda Miguel. Y bueno, pues aquí nos dicen esta parte, ¿eh?, pero ella, su esposo era Diego Verdaguer, pues finalmente ella se casa con su productor, y la verdad que hace poco que nos dejó Diego Verdaguer. Así que bueno, es parte, ¿no?, bien chiquitito que comentamos para introducir un poquitito los temas del recuerdo que nos acompañan en este mediodía aquí en Radio Magistral. Nos quedamos con Amanda Miguel.

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Muy bien, estamos de vuelta. Son las 12:08, de vuelta de la pausa del mediodía. Seguimos avanzando con nuestra programación. Oye, les voy a mandar un abrazo grande. Todos los días tenemos a alguien especial de cumpleaños y hoy no es la excepción. Le voy a mandar un abrazo gigantesco a mi querida Daniela Valdés Church, que hoy día está cumpliendo 17 años. Oye, cómo pasa el tiempo, Carolina. Tu hija ya cumple 17 años. Le mandamos un abrazo gigante a la Daniela. Oye, Daniela. Que pase un bonito día junto a tu familia, junto a tus amigos. En esta nueva vuelta al sol que le da, oye, plena juventud, ¿no? Con 17 años nuestra querida D'Angela. Y cariños también a su mamá, porque es inevitable que cuando un hijo cumple años, las mamás se acuerdan exactamente todo lo que tuvo que vivir ese día que parió. ¿O no? ¿Cómo fue? ¿A qué hora le dolió? ¿Quién la llevó al hospital? Uno se acuerda de todos los detalles. Yo con mi mamá lo he conversado muchas veces de las veces que ella tuvo hijo. Y la verdad es que, claro, pues se acuerdan de todos los detalles. ¿Quiénes estaban? ¿Qué hablaron? ¿Con quién estuvieron? Yo me acuerdo que cuando nació mi hermano del medio, nosotros vivíamos en calle Freire, al lado de las profesoras Romerito. Ahí vivíamos. Y en ese tiempo no teníamos vehículo. De hecho, muy poca gente tenía vehículo. Entonces, le vino todo lo que es la contracción y mi papá tuvo que salir a buscar un taxi, po. Y acá había taxi, ¿cierto? Ahí en el terminal. Había un número y todo, pero me acuerdo que mi papá salió a buscar un taxi. Cosas de otros tiempos, de los 90. Y al hospital, porque antes acá nacían hartas guaguitas aquí en el hospital de Traía. No sé si ahora ya sí han vuelto a nacer más bebés acá, pues, pero hubieron hartos años que solamente en Victoria. Así que bueno, pues, un cariñoso abrazo también para mi querida Caro, porque ser madre en el cumpleaños de los hijos, y sobre todo los que son los primeros hijos, se recuerda con mucha nostalgia. Así que te mando un abrazo, querida amiga. A celebrar, a celebrar. Un abracito para todos ustedes. Seguramente hay un rico almuerzo van a tener nuestros amigos en este día de cumpleaños. Y apa, nos vamos con música y seguimos revisando más noticias en este ya último bloque de nuestra mañana magistral a través del 101.3.

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1: Muy bien, estamos de vuelta, son las 12 con 17 minutitos. Le contaba hace un ratito atrás respecto del bono de recuperación que finalmente sale publicado, ¿cierto?, acá en Prensa Nacional para poder explicar más o menos a la familia.

¿Cuál es la manera, cierto, de poder postular a este bono? El Estado contempla una ayuda económica para las familias que se vieron afectadas por el sistema frontal que comenzó, cierto, el 14 de julio y que provocó daños entre las regiones de Atacama y Los Ríos. Se trata del bono de recuperación, un beneficio que se entrega por una sola vez y cuyo monto puede llegar hasta $1.5 millones de pesos, dependiendo del nivel de afectación que haya sufrido su vivienda o también los enseres del grupo familiar. Uno de los aspectos importantes es que las personas no deben realizar una postulación para acceder al beneficio, sin embargo, existe sí un requisito previo que es haber sido encuestado mediante la ficha básica de emergencia FIDE. El monto del beneficio se determina de acuerdo con el nivel de daño registrado en la FIDE. Ya, los pagos establecidos son afectación baja, 370 mil pesos, afectación media, 750 mil pesos, afectación media alta, 1.125.000 pesos y afectación alta, 1.5 millones. De esta manera, las familias que presentan niveles de afectación pueden recibir entonces el monto máximo de 1.5 millones. El bono de recuperación está destinado a la jefa o jefe de hogar del grupo familiar cuya el nombre, ¿cierto?, aparezca ahí encabezado de la ficha. Y además, este beneficio se entrega por única vez, depositado en su cuenta RUT. Así que si usted, que entra ahí en, tuvo afectación con el temporal, se anegó, se inundó, se le echó a perder algo que tenía dentro de la casa, tiene que pedir que le apliquen esta ficha, ¿cierto?, para poder recibir este beneficio.

Muy bien, vamos a seguir revisando más noticias, pero siempre en la compañía de la música a esta hora de la mañana. Oye, la Olguita quiere escuchar este clásico. Nos vamos con más música. Son las 12:20.

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12 del día con 37 minutos. Oye, viento, me dicen los auditores, que se siente fuerte. Bueno, la verdad es que, como lo habíamos anunciado en la mañana, hay rachas de viento para hoy de hasta 68 kilómetros. ¿Qué anuncia la lluvia, cierto? Que se nos viene después de las 5 de la tarde. 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

Bueno, nos vamos a revisar prensa, los últimos titulares de este bloque. Francisco Rivero será el nuevo ministro del deporte tras salida de Natalia Ducó.

harto revuelo que ha causado este tema de el cambio, ¿no?, de ministro. Pero que ya tiene nombre y que aparece también por acá en las portadas de todos los medios nacionales.

hay una nueva propuesta, dice por acá. La presidenta de la CPC dice, ¿por qué no reducimos los feriados y aumentamos los días de vacaciones? Como una nueva propuesta, ¿no? Que se va a comentar. Y la verdad que la gente dice que, bueno, lo que estoy leyendo acá, por ejemplo, los feriados se pagan dobles, mejor dejemos los feriados y aumentemos igual los días de vacaciones. Más flexibilidad laboral, dice la gente. Claro, porque es verdad que hay gente que dice que los feriados los pagan doble y que prefieren trabajar un feriado que aumentar sus vacaciones. Y que es bueno tener algunos break. Puede ser. Precio mundial del azúcar alcanza su nivel más alto en casi un año. ¿Subirá en Chile? Es la pregunta que muestran por acá. Bueno, pues le cuento que el precio a nivel mundial mantiene una tendencia al alza, impulsado, dice por acá la nota de Cooperativa, por la reducción de la oferta planetaria de azúcar. Para el té, café o algún postre, el azúcar sigue siendo uno de los productos que millones de personas consumen día a día, siendo parte de la canasta básica en los hogares. Sin embargo, el precio a nivel mundial mantiene una tendencia al alza, impulsada por las expectativas de una reducción en la oferta planetaria. Bueno, no solamente el azúcar, ¿eh? Hay estas cosas que han subido significativamente de valor.

Bueno, es parte de lo que muestra por acá la prensa. Fin de semana sigue el agua, dice, en la zona central de Chile. Lo que también le contábamos en la mañana, alcalde de Coquimbo confirma el evento tras anuncio de suspensión. Amazonía en alerta, la selva pierde vegetación y aumenta el riesgo climático. El fenómeno del Niño podría ser el más fuerte jamás registrado en la historia de la humanidad. Wow. Bueno, Camilo Huerta, no sé si lo ubican, pero que está con una alerta internacional de detención tras el operativo antidrogas que se realizó ayer. Hoy, esto es realmente fuerte. Joven de 21 años mató a su hermano tras una discusión en Lo Prado.

Bueno, es parte de algunos titulares que se vienen actualizando, ¿cierto? Acá en la prensa nacional. Nos vamos con más música. Son las 12 ya con 43 minutos.

8 minutos nos separan de las 13 horas 1 de la tarde. Nosotros ya comenzamos a despedirnos en esta jornada de día, viernes 14 de agosto. Donde saludamos a todos los Alfredo que hoy día están de nomástico y también a toda la gente que está de cumpleaños. Ya habíamos saludado a la Ángela, pero le mandamos un abracito. Más encima le tocó día viernes el cumpleaños. ¿Qué mejor? Le mandamos un abrazo a todos los Leo que están dándole una nueva vuelta al sol en estos primeros días de agosto. Y así avanza la cosa. Ya casi queda solamente un mes para las fiestas patrias. Nos quedan 3 semanas para el cambio de hora, horario de verano. Nos queda un poquito más de un mes para cambiar de estación y entrar en la primavera. Así que nada mejor que esas noticias, ¿eh? 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Se nos viene la lluvia, no se olvide que vamos a estar con precipitaciones. Ha cambiado nuevamente el pronóstico. Teníamos 17 milímetros de lluvia para hoy. Y esto cambió. Van a ser solamente 9 milímetros de precipitaciones que se van a dejar sentir de manera débil desde las 3 de la tarde más o menos, desde las 2 y media. Lluvia débil con cielos parciales.

cielos parciales, como bien le decía, ¿cierto? Que como a las 4 más o menos de la tarde ya se va a intensificar la precipitación. Y lo que usted debe saber es que el viento, digamos, va a alcanzar hasta los 68 kilómetros por hora. Así que estamos preparándonos para la lluvia, entonces, en esta jornadita de día viernes. No tenemos ninguna alerta temprana preventiva, pero como siempre, a cuidarse, ¿eh? Siempre hay que tomar todos los resguardos, sobre todo por el tema del viento. No se vaya de la sintonía, porque ya viene nuestro colega Patricio Riquelme, cuando nos separan solamente 4 minutos de las 13 horas, 1 de la tarde.

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Hoy a la 1:30 ya con 30 minutos seguimos acompañándole como siempre, recordándole que estamos hasta las 2:30 p.m. Siempre le acompañamos en vivo acá en la ciudad de Reyes. Hoy nos vamos a una pequeña pausa comercial cortita, pero antes le comento que estamos junto a Frutería El Luchín. 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Bueno, nos vamos a una pequeña pausa comercial cortita, volvemos de inmediato, quédese con nosotros.

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la 1:39 ya con 39 minutos. Seguimos acompañándole como siempre hasta las 2:30. Recuerden que tenemos plataforma informativa. Hoy día viernes es la última plataforma, chiquillo, de la semana. Estamos de lunes a viernes ahí con plataforma informativa. Ahí para que te quedes con nosotros, puedes informarte de todo lo que pasa en la región y en el país. Bueno, recordar que puedes ahí programar acá los estudios al 45242-5753. O bien ahí al más 569-5951-0592. Uno de la radio acá en la ciudad de Traiguén. Recordarle además que tenemos bailables de fin de semana hoy día viernes, como siempre, viernes y sábado. Estamos con los bailables de fin de semana. Ya lo sabes, ahí para que nos sintonices, para tu cumpleaños, para tu onomástico, alguna celebración especial, chiquillos. Bueno, ahí junto a su radio magistral. Siempre lo vamos a estar acompañando todos los fines de semana.

Bueno, seguimos acompañándole como siempre, la 1:00 de la tarde ya con 47 minutos. Bueno, se había pronosticado algunos chubascos, fíjate, estaba revisando por acá y bueno, la verdad que lo esperábamos, pues esperábamos en el transcurso de la tarde, pero parece que ya no, ya. Tenemos una temperatura de 14 grados a esta hora con una humedad de un 79%, viento de 31 kilómetros por hora. Para mañana sábado, parcialmente nublado con apariciones del solcito, mínimas de 6, máximas de 14. El día domingo comienza ya a bajar la temperatura. Domingo y lunes, por lo menos hasta el próximo miércoles, se va a mantener temperaturas bajas de 1 o 2 grados, 0 grados, de hecho, el martes, miércoles, jueves, 0 grados, chiquillos, ya. Una máxima de 12. Vamos a tener una semana desde el lunes en adelante, no sé, tu domingo, digo, domingo en adelante vamos a tener una semana muy, pero muy fría. Temperaturas bajo cero. Va a estar bastante helada la semana completita. Saludos para quienes se van integrando a la sintonía acá en la ciudad de Traiguén. Les mando mucho cariño para todos. Hoy les voy a comentar que tenemos acá en la radio un departamento para arrendar, chiquillo. Ya, para una o dos personas podría ser. Ahí, si usted está interesado, anda buscando arriendo. Bueno, hay un departamento desocupado acá en Radio Magistral. Así es, tenemos un departamento con estacionamiento privado a una cuadra del centro. Ya, así que si usted quiere consultar, ahí lo puedes hacer, ¿no es cierto? Ahí, acá en los estudios, o nos puedes llamar si quieres. Si lo sabes, ahí tenemos un departamento desocupado, así que ya lo sabes. Ahí, si quieres arrendarlo para una o dos personas, podría ser este departamento acá en Radio Magistral FM.

Bueno, la 1 de la tarde ya con 52 minutos. 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Y me pidieron por acá un temita de Los Gatos Negros, el tema de Corazón de Piedra, y me pidieron un tema de Los Líderes de Chile, ¿eh? La Pena de Amor, dice, saludos. Oye, más 569-59-510592. Como siempre, estamos hasta las 2:30 de la tarde acompañándoles siempre.

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Bueno, ya estamos de regreso, 2:00 p.m. ya con 8 minutos. Saludo para Gonzalito ahí que me pidió un temita de los rancheros del río Maule, el tema traicionera, dice por acá, o traicionera mujer de los rancheros del río Maule. Oye, salud para todo el Alfredo, hoy día están de nomástico los Alfreditos, ¿ah? Sí, así que muchas felicidades a quienes llevan el nombre Alfredo. Muchas felicidades, hoy día están de nomástico, chiquillos. Y le mando un saludo de parte de la Radio Magistral y de parte, como siempre, de su amigo Patito Micho, que le acompaña todas las mañanas, desde las 7 de la mañana, que estamos acompañándole todos los días tempranito, 7 de la mañana en punto. Y en la noche, hasta las 12 de la noche, y le acompañamos con toda la buena onda. Y le acompañamos a quienes nos siguen siempre y a través de nuestra señal online, ahí en www.magistralfm.cl.

Oye, las 2 de la tarde con 17 minutos. Saludos para Claudita y que me pidió un temita de Luchito y Rafael. Me va mejor con el alcohol. Y, oye, efectivamente hay evento en el Gato Negro este fin de semana, mañana. 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Van a haber 3 grupos musicales, van a estar los Dinos de Chile por primera vez acá. Van a estar ahí los Vidales del Amor y los Rancheros de Trague. Estos 3 grupos musicales Tropical Ranchero van a estar amenizando esta noche ranchera de día sábado. Así, vaya al Gato Negro y páselo bien y disfrute todo lo que quiera, no sé, con la familia, con los amigos. Todos pueden ir ahí a disfrutarlo y a pasarlo excelente. Entonces mañana sábado, chiquillos. Y hasta, me decían, hasta que las velas no ardan. Es un dicho muy bueno. Hasta que quede el último, me decían ahí a bailar. Va a estar bueno. Va a estar buenísima la fiesta. Así que vaya nomás, lo esperamos.

2 de la tarde con 29 minutitos. Oye, ya prácticamente nos estamos retirando de este lindo bloque, chicos. Ya se viene plataforma informativa. Invitarlos para que se queden junto a nosotros. Luego tenemos plataforma informativa. Más tardecito viene la Daniela, que le acompaña de 3 a 6. Y Joanny de las 6 a las 20 horas. Luego ya retorna su amigo Patito Michon nuevamente para acompañarle hasta las 12 de la noche, como siempre, como todos los días. Ya, nos vamos a una pausa. Quédese con nosotros, ya regresamos, chiquillos.

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2: Carabineros detiene a una banda que a mano armada intentó robar gasolina en un servicentro de Temuco. Este mediodía se realizó el lanzamiento de la nueva operación de scooters y bicicletas eléctricas JET en Temuco, iniciativa que busca ampliar las alternativas de movilidad. El Seremi de Seguridad Pública lidera el nuevo operativo masivo nacional de registro y allanamiento en la Araucanía. Se realizaron operativos simultáneos de registro y allanamiento en Temuco, Traiguén y Villarrica.
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0: En las últimas horas, carabineros de la sección de investigación policial CIP de la segunda comisaría de carabineros de Temuco detuvo a una banda que intentó robar a mano armada combustible desde una gasolinera en el sector Amanecer de la capital regional. Los detenidos este viernes enfrentan el control de detención por los hechos registrados la madrugada del jueves. El vehículo y las cámaras de seguridad del servicentro registraron la comisión del delito y por ello fueron fundamentales para que carabineros y la fiscalía esclarecieran lo ocurrido y además identificaron a los autores del asalto frustrado. Así lo destacó el comandante Felipe Pozo, comisario de la segunda comisaría de Temuco.
1: Esto ocurre a raíz de una denuncia por un delito de robo con intimidación en calidad de frustrado que ocurrió la madrugada del 13 de agosto en un servicentro Shell de Avenida Recabarre. Es por ello que a raíz de este hecho, la sección de investigación policial de la segunda comisaría de Temuco desarrolló diferentes diligencias encomendadas por el Ministerio Público, logrando dentro de esta diligencia individualizar el vehículo utilizado por los individuos y por ende, derivado de las mismas acciones, se logró dar con la identidad de parte de estos autores, por lo cual en coordinación con el Ministerio Público se realizó una diligencia de entrada y registro en un domicilio ubicado en calle Palermo de la comuna de Temuco, en donde luego de haber concretado la detención de 4 individuos vinculados al delito, también se logró la incautación de un arma tipo pistola de aire comprimido, como también de una escopeta de fabricación artesanal. Los imputados vinculados al ilícito son 4, son todos mayores de edad, corresponden a 2 hombres y 2 mujeres, los cuales presentan diferentes reiteraciones por delitos de mayor connotación social. Asimismo, uno de estos hombres tenía 3 órdenes de detención vigentes por delito de lesiones, hurto y amenazas. El fiscal del Ministerio Público dispuso un control de detención para los 4 imputados, el cual se está realizando durante la presente jornada. Parte de los medios de prueba de la ocurrencia del delito eran las cámaras de seguridad con las que contaba el servicentro, y también hay que destacar la oportuna denuncia que efectúa la víctima del ilícito, lo cual permite accionar el sistema de persecución, como también que la sección de investigación policial de la segunda comisaría de Temuco realice de manera oportuna diligencias investigativas, las que permitieron la detención, la incautación de armas y los resultados que ya señalé.
0: En el sector Amanecer de Temuco, carabinero detiene a una banda que a mano armada intentó robar gasolina en un servicentro.
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0: Aníbal Pinto, este mediodía se realizó el lanzamiento de la nueva operación de scooters y bicicletas eléctricas JET, iniciativa que busca ampliar las alternativas de movilidad sostenible y facilitar desplazamientos a distintos sectores de la comuna de Temuco. El alcalde Roberto Neira en la materia puntualizó.
1: Y muy contento, este proceso se llevó adelante la dirección de tránsito, haciendo selección en la comisión de propuestas, y esta empresa tuvo ventajas comparativas con las demás postulantes en lo que respecta a precio, mejora también en el scooter mismo, porque lo otro era muy largo y se permitía mucho que anduviesen dos personas y eso estaba completamente prohibido, y este tiene mayor estabilidad. Las bicicletas también incorporan un modelo que no solamente pedaleo, igual que el scooter, tiene un botón que usted no pedalea y se puede transportar en la bicicleta eléctrica si va al trabajo para que no llegue, por ejemplo, cansado o transpirado. Son elementos nuevos que se incorporaron y además lo abrió a toda la ciudad de Temuco, exceptuando algunos lugares que tienen temas estructurales en la ciudad, pero en general se va a poder usted movilizar en toda la ciudad de Temuco. Son 100 bicicletas eléctricas y vamos a llegar a un, creo, si no me equivoco, 500 scooters. Ah, sí, también es más barato porque la otra empresa, o las empresas postulantes cobraban una activación de 300 pesos, esta empresa no cobra la activación y son 99 pesos por minuto. Y es parte de la ley de movilidad, ¿no es cierto?, que existe en nuestro régimen jurídico, y eso conlleva que las personas tienen que cumplir. Y además la licitación pública contempla, y la empresa también presentó un buen plan de comunicación y de seguridad, de charlas, trabajo en terreno, que permitan, ¿no es cierto?, a la ciudadanía comprender la importancia de los mecanismos de seguridad para transportarse en scooter. No olvidemos que quien utiliza una bicicleta de su propiedad tiene que usar casco, tiene que usar linternas que indiquen, ¿no es cierto?, la presencia de la bicicleta al automovilista. O sea, hay mecanismos y transportarse principalmente por ciclovía. La ciudad se modernizó, son muy pocas ciudades fuera de la región metropolitana que tienen este mecanismo. Ahora ya se está abriendo a otras comunas por la buena experiencia que ha tenido Temuco. Y también surgió algo que yo quiero destacar. Las empresas que postularon en un primer minuto, eso nos costó mucho que llegase la empresa anterior, Watch. Ellos apostaron, no se ganaron la licitación porque es un tema público y son temas de base, pero finalmente también hay que agradecer a la ex empresa porque se atrevió y esto abrió un nuevo espacio de movilidad en distintos sectores de nuestro país. Así que yo creo que eso es importante destacar, que fuera de la región metropolitana fuimos la primera ciudad en el último tiempo en tener este tipo de movilidad. Hubo un intento en Valdivia y lamentablemente por el estallido social no continuó, y somos nosotros fuimos los primeros fuera de la región metropolitana.
2: ¿Sigue siendo los mayores de edad solamente que podemos
1: decir? Así es. Los mayores de edad. Eso es muy importante porque como se exige tarjeta bancaria, los menores de edad no tienen tarjeta bancaria. Entonces cuando vemos menores de edad, porque el papá le autorizó utilizar la tarjeta bancaria. Entonces eso es un cuidado muy grande. Esto se puede solamente movilizar a una persona mayor de 18 años. Nos corresponde tanto a carabineros como a nuestros fiscalizadores municipales. Si una persona, un menor de edad, tiene que, lógicamente, tomar todas las medidas pertinentes que exige la ley. Ahora, un menor de edad, lógicamente, se tiene que bajar del scooter, tomar sus antecedentes y colocarlo a disposición de la instancia que corresponde. Bueno, carabinero corresponde por ley y nosotros, nuestros fiscalizadores municipales de tránsito.
0: El servicio contempla inicialmente 500 scooters y 100 bicicletas eléctricas con estacionamientos distribuidos en distintos puntos de Temuco y un sistema de georreferenciación para los equipos y los trayectos. La tarifa será de 100 pesos por minuto con un aumento gradual de la disponibilidad, tal como lo aseguró la gerente de la empresa JET.
3: Hola, buenos días. Soy Oksana Kuzmenko. Soy directora de Relaciones Gubernamentales de empresa JET acá en Chile. No es la primera comuna donde operamos. Nosotros llegamos a Chile en enero año 2025 y estamos operando en varias comunas en región metropolitana. Pero Temuco es primera comuna fuera de región metropolitana donde nosotros aterrizamos, además ganando la licitación. Veamos mucha motivación de ciudadanía para operar, para usar micromovilidad, para buscar buscar maneras de moverse en la ciudad de manera más ecológica. Por supuesto, como una de las condiciones que tenemos nosotros es que micromovilidad no es un lujo, sino es algo que tiene que ser muy accesible para que más y más personas puedan acercarse a la micromovilidad. Por eso aterrizamos también con precios del mercado muy accesibles para que los usuarios disfrutan efectivamente la micromovilidad. Tiene muy buena red de ciclovías que también hace una ciudad muy amigable para uso de micromovilidad. Así que reforzar ya lo que tiene es excelente y estamos muy orgullosos de aprovechar y disfrutar las ciclovías de la ciudad. Bueno, por supuesto, hemos tenido movimientos alrededor de la ciudad usando scooters, usando bicicletas, como probando todo el equipo aquí, los probó. Y por supuesto, siempre estamos buscando cómo colaborar con el equipo municipal para ver y disfrutar las ciclovías.
4: ¿Por cuánto tiempo viene ese contrato?
3: La adjudicación, como la base de licitación, es por 2 años con posibilidad de prolongar por 1 año más, dependiendo, por supuesto, de como colaboración durante la experiencia tanto de la ciudad y municipio como de nosotros. Para seguro, por supuesto, tenemos nuestro equipo supervisando el manejo, ¿sabe? Y incentivando a los usuarios, recordando que hay que usar casco. Existe posibilidad de bloquear las cuentas temporalmente en caso de fracciones, en caso de uso irresponsable de los scooters. Así que muy importante para seguir disfrutando el servicio, respetar normas para no tener la cuenta bloqueada.
4: ¿En qué horario funcionan?
3: 24/7.
5: ¿Los lugares y los sectores donde operan son los mismos que tenían? ¿Las paradas, los paraderos?
3: Son bastante parecidos en algunas zonas porque esto depende mucho de la demanda de los usuarios. Entonces, como para poder acercar puntos de mayor atracción, para tener micromovilidad cerca, pero también estamos ampliando la zona, colaborando con el municipio para poder dar acceso al servicio de micromovilidad, incluso en zonas donde antes no fue habilitado. Las condiciones de la licitación eran asegurar que para el usuario el precio es más barato. Entonces, lo que nos permitió es que los usuarios tienen un desbloqueo gratis y además la tarifa fija de no más de 100 pesos por minuto. Entonces, eso fue la condición principal de la licitación en cual participamos, porque lo que buscaba el municipio también es asegurar que la micromovilidad, como lo comenté, no es lujo, sino es algo que todos pueden disfrutar.
4: ¿Cuándo van a reforzar el número? ¿Empiezan con 100? ¿Quieren llegar a 500?
3: Vamos a empezar con 500 scooters y con 130 bicicletas, pero en el proceso y bajo de supervisión de Dirección de Tránsito, vamos a poder aumentar el número para viendo la demanda, por supuesto. Pero ya estamos empezando con 500 scooters y 100 bicicletas. Oksana Kuzmenko, directora de Relaciones Gubernamentales JET en Chile.
0: Este mediodía se realizó el lanzamiento de la nueva operación de scooters y bicicletas eléctricas JET en la comuna de Temuco.
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0: Nuevo operativo masivo nacional se registró en las comunas de Temuco, Traiguén y Villarrica, replicando lo que está ocurriendo a nivel país. En total, y tras los procedimientos desarrollados en estos recintos penales, se concretó la incautación de 61 armas cortopunzantes, un teléfono celular y droga en pequeñas cantidades. En el CCP de Temuco, el procedimiento fue supervisado en terreno por el Seremi de Seguridad Pública, Luis Calderón, junto a la directora regional de Gendarmería, coronel Denise Melgarejo Gómez. Durante su visita, el Seremi de Seguridad Pública conoció en terreno los protocolos implementados por Gendarmería para este tipo de procedimientos. Una vez finalizado este operativo y concretado el retorno de los internos a sus celdas, Luis Calderón entregó un saludo al personal penitenciario y reiteró su respaldo a los funcionarios que participaron en el despliegue.
1: Un actuar profesional apegado y ajustado a derecho y a la ley, en donde en el cumplimiento de un eje estratégico del punto de seguridad nacional, que es el control penitenciario, se desarrollaron procedimientos de registro, allanamiento en tres recintos penitenciarios de manera simultánea en la Araucanía, en Traiguén, en Villarrica y acá en Temuco, donde nos encontramos el día de hoy, con una incautación de casi 60 armas cortopunzantes, cuyos son elementos prohibidos para estar al interior de los recintos penales, un celular en uno de los establecimientos penales y una mínima cantidad de droga. La interdisciplina que se genera a su vez y la coordinación entre las distintas unidades especializadas de gendarmería es relevante de destacar, y a su vez el compromiso y vocación de todos los funcionarios para hacer una muy buena labor profesional, con disciplina, con apego y restricto al cumplimiento de las normas legales, y eso es lo que nos posiciona cada vez más a seguir relevando este tipo de procedimientos de allanamiento al interior de las cárceles, precisamente para tener recintos penitenciarios más seguros, tanto para quienes están hoy día cumpliendo condena o en prisión preventiva, pero también para el desarrollo más seguro de las labores que el personal de gendarmería realiza en el interior de los recintos penales. Un apego irrestricto hoy día al ver el profesionalismo y al ser constitutivos de la policía penitenciaria, como le hemos denominado en materia de seguridad pública, nosotros relevamos el accionar, el actuar disciplinado del personal de gendarmería, de los mandos de gendarmería, por cuanto vemos en ello un apego primero y restricto a la normativa vigente, una vocación de servicio público tremenda en el desempeño, sino de una de las condiciones más difíciles para laborar, y es por eso que estamos empeñados como gobierno y como ministerio en respaldar todos y cada uno de estos procedimientos, pero también respaldar el actuar institucional con la mejora de ciertas condiciones de trabajo, el posicionar a Gendarmería como un eje estratégico dentro del sistema de seguridad pública, y a su vez también brindando el apoyo con nuevas normativas y la dependencia jerárquica que pronto ya se comienza a materializar con mucha más rapidez y mejor forma y contenido dentro del Ministerio de Seguridad.
0: Por su parte, la directora regional de Gendarmería en la Araucanía, coronel Denise Melgarejo, destacó la labor desarrollada por los funcionarios penitenciarios durante el procedimiento.
2: Agradecemos la presencia del Seremi de Seguridad, la que da un realce a nuestra labor penitenciaria, que participe en junto al personal, ¿cierto? Y podamos transparentar nuestros procedimientos que obedecen al operativo masivo de registro y allanamientos a nivel nacional, y en esta región se está realizando en forma simultánea en Villarrica, Traiguén y Temuco, donde hemos logrado la incautación de elementos prohibidos por la administración penitenciaria y que dice relación con la tenencia y porte y fabricación de armas blancas al interior de los recintos de establecimientos penitenciarios. Valoramos profundamente el trabajo que realiza nuestro personal, que se enmarca, ¿cierto?, dentro de la normativa penitenciaria y que dice relación con los procedimientos desde el inicio hasta el final. Es lo que hemos podido demostrar con la presencia de nuestro Seremi, el profesionalismo y la eficiencia de nuestro personal en el cumplimiento de sus funciones.
0: El operativo se enmarcó en el plan de fortalecimiento penitenciario que contempla acciones destinadas a reforzar la seguridad y el control al interior de los establecimientos penitenciarios.
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0: criminal Vicrim Lautaro desarticularon una casa de juegos que operaba de manera ilegal en la comuna de Galvarino. En el marco de una investigación que dirigió la Fiscalía Local de Lautaro por los delitos de lotería ilegal, casa de juego y préstamos sobre prenda. En la oportunidad y tras diversas diligencias, permitió establecer que el local ubicado en la calle Ramón Freire se encontraba nuevamente operativo, pese a haber sido intervenido previamente en abril de este año. El Ministerio Público gestionó ante el Juzgado de Garantía de Lautaro una orden de entrada y registro para el inmueble. Como resultado de la diligencia, se incautaron 40 máquinas de juegos avaluadas en aproximadamente 24 millones de pesos, además de 3 millones y medio en dinero efectivo. Esto lo detalló Pedro Honorato, jefe de la Vicrim Lautaro.
1: Personal de esta brigada, en virtud a orden de investigar de la Fiscalía Local de Lautaro por el delito de lotería ilegal y casas de juego, personal policial, luego de meses de investigación, tramitó la entrada y registro para un local comercial que operaba en la comuna de Galvarino, logrando la detención en flagrancia de dos personas de nacionalidad china, quienes administraban el local encontrándose en el país con situación migratoria irregular. En el lugar se incautaron 40 máquinas de juegos de azar, avaluadas en 24 millones de pesos, además de dinero en efectivo por la suma de 3.786.000 pesos. Cabe señalar que este local operaba de forma ilícita, pese a haber sido intervenido e incautado sus máquinas en el mes de abril del año 2026. Esta acción operativa se enmarca en una estrategia investigativa llevada a cabo por la Vicrim Lautaro, destinada a la desarticulación de las casas de juego ilegales que operan en la jurisdicción.
0: La PDI desarticula nuevamente una casa de juegos ilegales instalada en Galvarino, incautando 40 máquinas que fueron avaluadas en 24 millones de pesos.

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Ahora sí que sí. ¿Cómo están, queridos amigos? Entra bien en Galvarino en Cholchón. Hoy empezamos con este aire de feriado. Aire de feriado. Porque hoy es viernes y nuestro cuerpo sí lo sabe. Saludamos a quienes están en sintonía a través de todas las frecuencias. 101.3 entre y en 91.

0: 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Nos vamos a una pausa y ya regresamos con más información a través de esta tardecita magistral.
1: Es la hora 15:30 minutos.
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Oye, comenzamos revisando datitos curiosos. Esto explica mucho, esto explica muchas cosas. Trabajar antes de las 10 de la mañana podría dañar tu salud. Un estudio creciente con numerosas investigaciones sobre el sueño y los ritmos. Oye, desde ayer que ando así. Y los ritmos circadianos indica que comenzar la jornada laboral demasiado temprano podría afectar especialmente a las personas que tienen un cronotipo nocturno. Cuando el horario obliga a despertarse antes de que el organismo esté preparado, pueden aparecer mayores sensaciones de estrés, cansancio y dificultades para concentrarse durante el día. No es que uno sea flojito de mañana, es que uno es cronotipo nocturno. La falta de sincronía entre el horario laboral y el reloj biológico también puede relacionarse con irritabilidad y un menor rendimiento. La idea simple es que para algunos trabajadores las 7 de la mañana no es el inicio del día, es apenas el final de la noche. ¿Tú crees que puede ser así? Oye, pero mira, se da esta situación de repente, no sé si a ustedes les ha pasado, pero de repente en ciertos horarios de la mañana uno suele sentir un poquito de más sueño. Te necesito aquí. Sueño que se quita completamente en la noche como a las 8. Y uno está como proactivo y quieres hacer aseo y tienes ideas creativas, quieres pintar, quieres escribir, quieres lavar la

es la tendencia natural de una persona a sentirse más despierta, activa y productiva durante la tarde-noche y tener mayor dificultad para levantarse temprano. Es porque biológicamente tu cuerpo funciona mejor más tarde. No es malo, solamente es un cronotipo diferente, es una característica de hecho biológica, relacionada, como ya lo mencionábamos, con el ritmo circadiano. No es un defecto ni necesariamente algún problema de sueño. El inconveniente aparece directamente cuando tu horario natural choca con las obligaciones sociales. Por ejemplo, tener que levantarte a las 6:30 o peor, ¿eh? Aquí en el sur nos levantamos un poquito más tarde, pero en la capital, 5 de la mañana, uno tiene que ser agradecido de no tener que levantarse a las 5 de la mañana. Con música a esta hora de la tarde, saludando a quienes están en la sintonía. Recuerda que estamos completamente en vivo y en directo y puedes comunicarte con nosotros al más 56 45 2 75 97 20.

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Oye, le voy a enviar un saludito al amigo Robinson, que está en sintonía de la 91.1, yo creo. Oye, le vamos a poner un temazo al amigo Robinson. Un tema bueno, un tema bueno.

saludo para nuestro amigo Robinson, que está en la sintonía. Ánimo para el fin de semana, feriado. Y un saludo también para el máster. El máster que pidió el saludo, pobrecito.

0: revisando curiosidades y esto dice lo siguiente: alardean de conductas cuestionables y luego piden disculpas. ¿Cómo opera la psicología de un influencer? Yo creo que ya todos sabemos lo que es ser influencer.
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0: Se ha vuelto una práctica habitual, dice esta notita, entre influencers locales y globales, alardear de conductas que son cuestionables, por las que luego piden disculpas públicas.
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0: Las justificaciones con más o menos matices suelen ser las mismas. Por favor, sepan comprender. He cometido un error. Sin embargo, todo esto esconde una pregunta un tanto más profunda que nos habla de esta

es esta tendencia que está llamando bastante la atención en las redes sociales, donde hay personas que son influencer o que tienen ahí bastante viralización y se mandan algún condoro, cometen algún error importante, relevante, y que obviamente genera una tremenda tormenta en internet. Y después de eso viene el clásico video de las disculpas, quiero pedir perdón, aprendí a que esto no va a volver a suceder. Claro, el problema es que muchas veces el condoro es el contenido. La polémica se vuelve contenido y hasta las disculpas después también son contenido. Entonces aquí aparece la pregunta interesante y es que, ¿qué estamos nosotros premiando como audiencia? ¿El chisme, la tormenta, el cagüín? ¿Qué? Claro, porque las redes sociales funcionan en buena medida alrededor de lo que es la atención. La investigación encontró también que los contenidos emocionales que son intensos, especialmente aquellos que generan indignación, pueden recibir mucho más, mucha más interacción y amplificación. Entonces, aquí aparece este círculo, que es bastante peligroso que algo polémico vaya recibiendo más visitas y se empiece a hacer algo conocido a través de estos malos hábitos. Recordar que también todos los influencers son vistos por jóvenes, adolescentes, niños. Y esto no es como condenar el error, ¿eh? Porque equivocarse es completamente humano, nadie está libre nunca de meter la pata. Todos hemos dicho algo que no debíamos alguna vez, tomado alguna mala decisión o algo que después nos arrepentimos. Pero una cosa es equivocarse y aprender, y otra es que como sociedad empecemos a normalizar este patrón del me equivoco, me hago viral, pido disculpas y seguimos. Me equivoco, pido disculpas y seguimos.

me quedo con la frase que habíamos conversado ayer, la de farmear aura, que era como hacerse cool. Esa era la definición, ser cool positivamente, dejando un impacto optimista y con estilo. Creo que ese término de esta nueva generación me gusta más. Yo creo que hay que seguir haciendo virales la historia de personas que ayudan, que superan dificultades, que van trabajando en comunidad. Y porque claro, ahora como que existe esta lucha donde hay tantos, todos quieren ser vistos, todos quieren llamar la atención, pero la idea es que la gente se haga famosa a través de los actos buenos. Pero eso depende también de quiénes consumen.

0: Es la hora 16. 2 minutos.
1: Mi nombre es Cecilia Leal García, coordinadora pedagógica del Liceo San Francisco Asís de Cholchol, y quiero compartir con ustedes algunas de las acciones que estamos desarrollando para seguir fortaleciendo la educación de nuestras y nuestros estudiantes. Durante este año, nuestro Plan Local de Desarrollo Profesional contempla la capacitación docente, directivos y asistentes de la educación en áreas pedagógicas y de salud mental, promoviendo el desarrollo de competencias que contribuyan al bienestar y a la mejora de los procesos de enseñanza y aprendizaje. 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Saludos de paz y bien.
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4:12. 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

Tatita. El otro día había sido el revuelo del chiquillo de Carahue, del Rosamel. Ya, pero ahora otra noticia sacó carcajada en distintos medios de comunicación y que tiene que ver con el detenido brasileño que hizo boom, explotó en las redes sociales solamente por ser guapo. Lo detuvieron en Brasil y se convirtió en todo un fenómeno en Instagram. Un hombre ganó más de 120 mil seguidores en apenas 3 días, luego de que sus fotografías de la detención comenzaran a viralizarse. A ver, no he visto este video. No lo he visto 10 veces. Uno de los comentarios que más me causó risa fue el de Karen Dogenbailer. Debe ser inocente. ¿Por qué lo detuvieron?

El bandido favorito. Oye, para quienes no vieron el video, les voy a dar las características. Es morena, ojos verdes,

seguimos con música hasta hora de la tarde. Recuerda que puedes comunicarte con nosotros al más 56 45 275 9724. Acá me dicen desde Boldoche, me dice que yo no.

con 22 minutitos. 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Me estoy enamorando. Vamos a enviar un saludito para Romulo. Bueno, vamos a ir ahora. Un saludo para nuestro amigazo Luis, para su mamita Aide Chávez y para su tío Guillermo Chávez. Le enviamos un abracito grande a quienes nos escuchan en distintos puntos rurales. Y nos vamos directamente a Romulwe con los grandes rancheros.

0: Es la hora 16, 28 minutos.
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0: el novio de esposo ya de Taylor Swift.
1: ¿Qué me estará pasando?
0: Después de un descanso de muchas semanas, regresó a los entrenamientos de los Kansas, donde habló con la prensa y describió su matrimonio con Taylor Swift como una de las decisiones más importantes de su vida. No habían hablado mucho ninguno de los dos respecto a todo este tremendo acontecimiento. Oye, recuerdo que leímos la noticia también hace como dos semanas atrás de que estaban vendiendo la basura de lo que había sido el matrimonio de Taylor Swift y que se vendió toda. Fue una temporada baja divertida, dijo Travis. La boda fue la mejor noche de mi vida y agradezco a todos los que vinieron a celebrar y divertirse con nosotros, fue lo que expresó. Por otro lado, se refirió a Madison Square Garden, recinto donde se realizó la gran boda. Fue genial cumplir mi sueño de infancia, de estar en ese lugar, que es como, por lo que entiendo, es como el prime de los estadios deportivos gringos. Poder casarme allí era mi sueño, fue lo que comentó Travis. Y le agradecí enormemente a los dueños por darnos la oportunidad de hacerlo, sabiendo que queríamos un evento privado y fue perfecto.

Oye, pero está bien, encuentro que es mejor que estas cosas se vayan viviendo en la privacidad, que se hagan estos matrimonios así, después que salgan todos los comentarios, para que la vibra, la vibes, no vaya a arruinar el momento, ¿te imaginas? En un matrimonio aparece una persona que grite y yo me opongo. Qué terrible, aunque me gustaría ser así, protagonizar esa escena y yo gritar, yo me opongo en un matrimonio ajeno de gente desconocida que yo jamás he visto en la vida, solo llegar a la iglesia a causar esa tormenta, nada más.

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canción no tienen competencia. Hoy estaba leyendo acá unos mensajes que me están llegando. Gracias, amigo. Gracias por el ánimo, amigo Luis.

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Vamos a noticias serias. Y es que más o menos estuvimos notándolo en la mañana. Este viernes 14 de agosto, SENAPRED informó la emisión de una alerta temprana preventiva para la región de la Araucanía debido a las condiciones meteorológicas que están previstas para las próximas horas. Desde la tarde de este viernes hasta el sábado 15, hasta mañana, se esperan rachas de vientos de hasta 50 kilómetros por hora en sectores del litoral, cordillera de la costa y valle. Además, durante la tarde y noche,

cabo con una disminución de los montos durante el fin de semana. Senapred llamó a la comunidad a mantenerse informada mediante los canales oficiales, evitar actividades al aire libre durante las tormentas eléctricas y reportar oportunamente cualquier emergencia a los organismos correspondientes.

0: Es la hora 16:59 minutos.
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1: La Dirección de Agua DGA, mediante la resolución exenta DGA Araucanía número 1180 con fecha 7 de julio del 2026, declaró admisible la solicitud presentada por la ilustre Municipalidad de Cholchol, RUT número 69.265.000-K, referente a la modificación del cauce artificial asociado a la reposición de Avenida Balmaceda, emplazada en la comuna de Cholchol, región de la Araucanía. 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De acuerdo con los antecedentes técnicos presentados, las obras se realizarán entre los siguientes puntos de referencia geográfica: Vereda Poniente, Eje Balmaceda, Calle Cacique Millapán y Calle 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El proyecto contempla mejoras en los bordes del bandejón central de la avenida, específicamente en las veredas Oriente y Poniente, e incluye el entubamiento del cauce artificial que actualmente atraviesa dicho sector. La iniciativa busca optimizar la conectividad urbana, mejorar el estándar de las áreas de circulación peatonal y principalmente aumentar las condiciones de seguridad para vecinas y usuarios de la vía. En virtud de lo anterior, la DGA dio curso a la tramitación administrativa de la solicitud conforme a la disposición establecida en el Código del Agua y además normativas aplicables, continuando el procedimiento con las etapas de revisión técnica y evaluación de los antecedentes que correspondan. Gisela Espinosa Quesada, alcalde subrogante, Municipalidad de Cholchol, según DEN 2667, de fecha 22 del 12 del 2025.
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0: revisando curiosidades cuando son las 5 de la tarde con 11 minutitos y estamos junto a la compañía Entreyenda, almacén y provisiones El Vecino, donde puedes encontrar gran surtido en abarrotes, frutas, verduras.
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Japón lanza un refrigerador para personas ante el exceso de calor. Podrían inventar como una especie de cocina para nosotros aquí que estamos entumidos. Japón vuelve a apostar por una solución poco común frente al calor extremo. La empresa Trusco lanzó la Do Liemo Box, una cabina de acero inoxidable que enfría rápidamente a las personas para ayudar a prevenir golpes de calor. En su interior mantiene una temperatura de 15 grados y expulsa aire a 5 grados sobre la cabeza, cuello y hombros. Es de verdad, la imagen es gráficamente un refri. Un refri sin la reja, ¿no? Ah, y ya está la venta. Y se han vendido alrededor de 200 obras para universidades, campos de golf, refugios de emergencia, etcétera. El invento apareció ante el aumento de las temperaturas superiores a los 35 grados en Japón y ya despertó incluso el interés en otros países como Alemania, Estados Unidos. El aire acondicionado quizás no es suficiente en las casas o en los lugares.

saludito a Pame y a Marti, que están en la sintonía de la 91.1. Y nos pidieron un reggaetón antiguo de viernes. Yo creo que esto es un reggaetón antiguo de viernes. Vienen recién llegando a la casita a resguardarse durante el fin de semana, dice Pame. Un saludito, chiquillas.

0: Es la hora 17:28.
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minutos nos quedan para las 6 de la tarde y seguimos nosotros en compañía de TV Max House en Galvarino, que te ofrece construcción de viviendas desde 36 a 140 metros cuadrados con distintos kits.

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Ya estamos de regreso, nos van faltando solo 10 minutitos para las 6 de la tarde. Y vamos a revisar esta otra noticia curiosa. Suma 8 añitos de reposo, dice el titular. Trabajador acumula 100 licencias y más de 3.000 días de ausencia.

laboratorio acumula 100 licencias médicas, 3.028 días de reposo equivalente a más de 8 años. El centro médico presentó una querella ante el juzgado de garantía de Concepción acusando posibles irregularidades en los certificados que se emitieron desde 2018. Es más, uno de los médicos que aparece vinculado a uno de los 72 certificados aseguró que no tiene idea quién es. No la conoce. Y que incluso él habría dejado de ejercer hace más de 3 años. El caso también apunta a una eventual falsificación de documentos

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Igual más. Tanto día, tanto tiempo y con cosas falsificadas. Nada que ver. 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

amigos, ya nos vamos despidiendo de esta programación de día viernes. Así que ahí, ojo con los vientos, ¿ah? Va a haber viento, va a haber un poquito de lluvia también hoy y mañana. Se van a empezar ahí a mitigar durante el fin de semana, cada vez menos, pero hay que estar ahí, ojo, piojo, con el viento y la lluvia. Un abracito grande para cada uno de ustedes.

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1: Es la hora 17:59.
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0: Buenas tardes, queridos amigos y amigas. Estamos arrancando, estamos iniciando esta programación de día viernes por la tarde a través de cada una de las frecuencias de su radio magistral FM. Día viernes 14 de agosto. Desde ahora y por las siguientes dos horas te vamos a estar entregando lo mejor de la selección musical latina, pop, baladas románticas y éxitos del recuerdo a través de cada una de las frecuencias de su radio magistral FM. Saludamos a esta hora de la tarde quienes están conectados y conectadas en Cholchol a través de la 91.1 FM. Saludamos también a quienes nos sintonizan en Traiguén a través de la 101.3. Viene Galvarino y para gran parte de la región te acompañamos en el dial 93.9 FM. Bueno, ustedes se pueden comunicar con nosotros a través de nuestras plataformas sociales. Estamos en Facebook, estamos en Instagram, donde nos vas a encontrar como Radio Magistral FM. Entérate de todo el acontecer regional, nacional y del mundo en todo momento. Facebook e Instagram, Radio Magistral FM. Además, estamos en lo que es el WhatsApp Magistral Galvarino, simple y fácil, el 45251-3128, 45251-3128, plataformas habilitadísimas.
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0: 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Bueno, tenemos todo listo, preparado en esta tarde de viernes. Vamos a disfrutar de la mejor música a través de cada una de nuestras estaciones. Y arrancamos de inmediato con Ricardo Montaner. Estamos hasta las 20 horas en vivo.

Estábamos escuchando a Pedro Fernández en esta programación por la tarde a través de tu radio, Magistral FM. Estamos compartiendo éxitos, la mejor música latina, pop, baladas románticas y éxitos del recuerdo en toda la región de la Araucanía. 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Vamos de inmediato con más canciones. En breve, con la primera tanda publicitaria y volvemos

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1: Es la hora 18:31.
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1: Estaba Duele el Amor sonando fuerte acá en la 93.9 FM Galvarino, en donde estamos muy bien acompañados de Heladería La Plaza, ubicados en calle Independencia 451, frente a la Plaza de Armas de la comuna de Galvarino. 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Junto a Heladería La Plaza, nos vamos a ir con más canciones en este 14 de agosto. Escuchamos esto que lleva por nombre Tanto La Quería.

0: Maná, ahí estaba con Manda una señal. Estamos en este 14 de agosto compartiendo éxitos. Estamos en la FM Cholchol 91.1, Traiguén 101.3 y en Galvarino a través de la 93.9 FM. Pero a esta hora de la tarde también saludamos a quienes nos sintonizan a través de nuestra señal online en la señal web
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0: Ahí usted puede ingresar desde su smartphone, tablet o computadora. Tecleas en tu navegador www.magistralfm.cl. Seleccionas cualquiera de nuestras frecuencias, le das play y ya vas a estar compartiendo junto a nosotros esta programación en vivo durante toda la semana, desde las 7 de la mañana y hasta eso de la medianoche. Y, por supuesto, en el trasnoche te dejamos una gran selección de clásicos, de éxitos. Hoy inicia el fin de semana, hoy tenemos la mejor música ranchera tropical, la música bailable durante toda la noche. Así que ya lo sabe, nuestra señal está habilitada, www.magistralfm.cl. Nos vamos a ir con más canciones, luego con la tanda de las 19 horas y ya volvemos.

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1: Es la hora 18:59 minutos.
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estaba sonando Soraya en esta programación por la tarde. Estamos de regreso luego de esa tanda publicitaria. Se nos fueron algunos minutitos de las 7 y estamos muy bien acompañados en la ciudad de Traiguén junto a Ganadera Traiguén. 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Ya nos vamos con más música. Recuerda, programar a tu artista o grupo favorito a través del 45-251-3128. 45-251-3128. Nos vamos con esto que lleva por título Ya no es igual.

0: Bien, ahí estábamos escuchando a Juanes en esta programación de viernes por la tarde. 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

Yo toco más canciones, recuerda, estamos por 2 horas, de lunes a viernes, desde las 18, disfrutando de esta gran selección musical. Súbele el volumen, no paramos, estamos en vivo, en esta tarde de viernes.

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1: Así es, estamos compartiendo junto a ustedes a través de la Radio Magistral FM en este ya inicio del fin de semana. Desde los estudios de tu Radio Magistral a través de cada una de las estaciones. 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

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Ya, nos vamos con más música. Nos vamos también en breve a la última tanda publicitaria de este viernes.

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1: Es la hora 19:30.
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Diego Torres, ahí estaba sonando Que No Me Pierda. Así arrancamos este último bloque a través de la Magistral FM. Nos vamos a ir de inmediato con más canciones, pero antes les tengo un muy buen dato, porque acá en Galvarino nos acompaña Heladería La Plaza, ubicados en calle Independencia 451. 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Ya, ¿con qué nos vamos a ir? Ya, nos vamos con otro éxito en la voz de Melendi. Esto es un clásico, Tu Jardín con Enanitos.

bien, ya nos van quedando estos últimos minutos de programa en esta jornada de viernes a través de tu radio magistral FM. Recuerda, estamos desde las 6 de la tarde entregándote estas grandes canciones, éxitos latinos, pop baladas, románticas y éxitos del recuerdo. De lunes a viernes, desde las 6 de la tarde, desde las 18 horas, estamos sin interrupciones acá en tu radio magistral. 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Y junto a Ganadera Traiguén, nos vamos a disfrutar de estos últimos minutitos en este viernes. Programación que no se detiene hasta eso de la medianoche. Programación en vivo. Recuerda que hoy también tenemos bailables de fin de semana desde las 21:30 horas. Programa ya tu canción favorita al 452-5131-28. Nos vamos ya con estos últimos temitas en este bloque latino.

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1: Bueno, y así con esa canción estamos llegando al final del programa del día de hoy. Ahí estaba Luciano Pereyra sonando en esta tarde de viernes a través de la Radio Magistral. Agradecemos a cada una y a cada uno de ustedes por estar siempre conectado con nosotros, por estar ahí programando también sus canciones a su artista favorito a través de nuestras plataformas. 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

0: Le vamos a extender la invitación.
1: La única banda que toca hasta las 15.
0: Para que siga conectado con nosotros, porque en breves minutos más arranca la segunda edición del Correo Magistral, donde va a poder disfrutar de la buena ranchera chilena y mexicana. Posteriormente, desde las 21:30 horas, llega Patito Mix Show con los bailables de fin de semana.

Por mi parte, nos vamos a estar escuchando nuevamente el día lunes, recuerda, de lunes a viernes, desde las 18 horas en adelante, con toda la música latina, pobladas, románticas y éxitos del recuerdo. Mañana sábado, feriado, pero por supuesto le vamos a dejar a ustedes una gran selección de clásicos y de grandes éxitos preparados durante toda la jornada. Como siempre, desearles una excelente tarde, noche de viernes. Disfruten de este fin de semana, cuídense mucho. Chao, chao, chao.

0: Es la hora 20:01.
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